0: final también en la cancha, con un Bernedo que se va a los golpes con alguien del banco de Colo-Colo.
1: Correa.
0: Pero el cacique ya lo gana. El cacique lo gana, se abraza y es feliz. Colo-Colo es puntero con el doblete de Correa. Derrotó a la Católica 2-1 en el Cala Arena. Y es el puntero absoluto del campeonato.
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1: Bueno, todo sigue muy caliente ahí, Felipe. Así es, porque Vicente Bernedo se encara con Javier Correa, que ahora va a celebrar con sus compañeros. Muy caliente el portero de la Católica, intervino ahí Fernando Samper y también el personal del cuerpo técnico de Colo-Colo, que ya se reúne en su propia cancha. Cuando cuidado con Johan Valencia, Valencia con Claudio Aquino, desatado el número 20 de la Católica, y ahora nuevamente se mete Bernedo, no, está descontrolado. No, Bernedo tiró mangazos.
3: Sí, no, está pegando combo Bernedo, también es un jugador de Colo-Colo. Es que, ¿sabes qué? Correa, cuando Correa se cruza en mitad de campo de juego con Bernedo y le dice algo, y ahí reacciona el portero de la Católica y luego esto que se comienza a calentar.
1: Sí, Javier Méndez incluso tirando mangazos al aire, Vicente Bernedo ahí respondiendo. No, se armó la grande en términos coloquiales.
4: Oye, Madrid tiró una puño cerrado, ¿ah?
5: Sí, bueno, aquí van a ver.
1: Pero metían agua los jugadores de la Católica. De hecho, por eso reacciona Fernando Sampedri. No, ya descontrolada la situación.
5: No están los árbitros.
3: Están solo mirando José Cabero junto con su asistente. Se mete el Tano Ortiz. Toma de la camiseta, me parece que a Arancibia. Marchán tiró agua desde atrás para intentar calmar todo. Y ahí
1: alguien del cuerpo técnico de Colo-Colo, porque se acerca justamente ahí, justo Gianni, que lanzó con una botella de agua, mojó a los jugadores de la UC, reaccionó Fernando Sampedri, y ahora ya van separando al miembro del cuerpo técnico de Colo-Colo, lo van a encarar los jugadores de la Católica, y ahora sí se acercan al árbitro José Cabero para informar de la situación.
4: Oye, Vidal alcanzó a tomar del cuello a Arancibia.
6: Sí, qué brejo.
7: No sabía que el agua servía para separar jugadores también.
8: Sí, bueno, pues, hombre, el agua bendita.
5: Bueno. Van a caer alguna roja, ¿no?
6: Oye,
5: Bernedo se fue, no está en la cancha.
6: Yo sé que ahora lo anecdótico, lo caliente es esto que está pasando, pero una sola. Manuel, ¿ya te regalaron un minuto más o 30 segundos más de los 7? Tenía una pelota detenida, güey.
5: Métela al área.
6: Y no la metí al área, ah, no. Es que yo lo mato. Total. En el camarín. En vez,
5: está Uljuacich también. Ahí va saliendo Uljuacich.
8: Bueno, la última postal fue Vidal con Sampedri conversando en la mitad de la cancha, que intentaran ya calmar y aquietar las aguas, ¿ah? Y entró Medel.
5: Claro, los árbitros están de rojo, eso yo no veía a los árbitros.
6: Entró Medel a calmar.
8: Entró Gary Medel a calmar ahí con una... Bueno, Medel no puede estar ahí en la cancha, Gary. Y entra Medel y se va a ir Colo-Colo. Cuando hable el Tano me avisas, ¿ah? Si es que se puede...
1: Viene Correa. Correa ahí provocando a la gente, caen botellas y lo sacan protegido al delantero de Colo-Colo.
4: Ortiz, TNT.
8: Vamos.
9: Fue una cancha difícil, seguimos sumando, estamos ahí y vamos creciendo.
10: Les costó en el primer tiempo, sobre todo en esa parte donde la Católica anota el primero y tuvo que ajustar algunas piezas. ¿Qué siente que pasó en esos primeros minutos?
9: Se lo dije en el entretiempo. Entramos pensando a ver qué iba a pasar. Ellos entraron jugando un clásico, lo pudimos revertir con actitud y con ganas de querer jugar un clásico y el resultado está a la vista.
10: Javier Correa se ha vuelto determinante y hoy lo demostró.
9: Javi está en un buen momento, ojalá que no sea nada lo que sucedió, así que esperemos que siga muy bien.
10: ¿Sabe qué pasó ahora en la parte final?
9: Yo estaba abajo, no sé lo que pasó, pero es un plazo.
10: Fernando Ortiz, el técnico de Colo-Colo.
4: Vale. Hasta ahí, Power Goal.
8: Vale, sí. Ahí estaba Ortiz, la Católica que se despide de su gente, también Pancho, acá en su estadio, la típica ceremonia sobre el final del partido. Agradecemos la inmensa sintonía que ahí nos dice, obviamente, nuestro compañero el Seba Farías, a través de todas las plataformas de Agricultura, y a todos los amigos que estuvieron presentes para este clásico que terminó con triunfo para Colo-Colo.
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0: Muy bien, hasta acá dejamos esta edición de Ñuble Deportivo en la sintonía grande de la Ñuble, donde llevamos el clásico entre Católica y Colo-Colo, ganando el Colo-Colo por 2-1 ahí en el Claro Arena. Terminó al final con incidentes, seguramente, no sé si se conocerá o no, hasta con puñete y todo, ¿eh? Sí, fue bastante, digamos, duro al final. Esta trifulca que hubo al final del encuentro entre los jugadores, entre Colo-Colo y Católica, pero no pasó ahí más a mayores, pero seguramente a lo mejor, no sé, sí, el informe lo dará José Cabero. Nos despedimos hasta mañana con más Ñuble Deportivo a contar de las 2 de la tarde, ¿eh? Con todas las noticias del deporte y también con Ñublense, que recordemos empató 2-2 con la U de Conce. El próximo rival de los Diablos Rojos es el próximo día viernes 29 a las 6 de la tarde, enfrentando a Cobresal allá en El Salvador. Ah, así que largo viaje tendrá los Diablos Rojos para ir a jugar ese encuentro que se juega este próximo viernes 29 a las 6 de la tarde. Hasta mañana con Ñuble Deportivo, el equipo de primero. Luego continúa Frecuencia Musical.
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4: Veinte horas, 13 minutos.

0: 20 horas, 16 minutos.
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0: 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Son las 20 horas, 29 minutos. 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

0: 20:48.
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0: 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Son las 21 horas, en punto.
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0: 21 horas, 7 minutos.
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0: 21 horas, 15 minutos.
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0: 21 horas, 22 minutos.
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Son las 22 horas en punto. 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

22 horas con 5 minutos. Con daño de consideraciones, más de un 80% de su estructura resultó una vivienda ubicada en el sector de Quirtrico, a la altura del kilómetro 2,5 de la ruta que une a Nueva Aldea con Quillón. A la emergencia debieron concurrir voluntarios de la primera y segunda compañía de bomberos de Quillón, quienes al llegar al lugar se encontraron con un incendio multicompartimental que afectaba gran parte del inmueble. Bomberos trabajó arduamente para evitar que las llamas continuaran propagándose tanto al resto de la vivienda como a las construcciones contiguas que tenía. Sin embargo, y pese al esfuerzo desplegado por los bomberos, la casa resultó con severos daños estructurales y un daño que, como decíamos, llega a un 80%, o sea, se quemó casi toda. De acuerdo a los antecedentes preliminares, el origen del fuego habría estado asociado al recalentamiento de una estufa a combustión lenta. Voluntarios de ambas compañías continuaban realizando labores de remoción de escombros y peritaje para determinar con precisión la causa y origen de este incendio ocurrido hace pocas horas en Quillón.

Nos escribe a través del WhatsApp Juan Carlos, un auditor que nos comenta el semáforo apagado acá en el centro de Chillán, específicamente en Avenida Libertad con Sargento Aldea, en la esquina del Colegio La Purísima Concepción, dice este amigo, que está apagado el semáforo. Para los conductores, que a esta hora hay muchos vehículos, me he dado cuenta cuando venía a la radio que hay de verdad gran cantidad de vehículos. Uno supone que domingo a las 10 de la noche, ¿quién va a andar en la calle? No, si anda mucha gente. Los lugares estos que hay en la Avenida Argentina donde venden comida, está con mucha gente todavía. O sea, Chillán se ha puesto un poco más bohemio, un poco más de vida nocturna, incluso los domingos, imagínense. Bueno, entonces, a los conductores, por favor, manejar con mucha precaución Avenida Libertad con la calle Sargento Aldea. ¿Qué dice la regla del tránsito? Un semáforo apagado es un disco pari. O sea, usted tiene que parar, ¿verdad? Asegurarse de que no viene ningún vehículo y luego avanzar. El sentido común me dice que aquí, si llegan los dos vehículos a la esquina y los dos paran, Avenida Libertad, por ser avenida, ¿cierto?, tendría preferencia sobre Sargento Aldea, que es una calle. Entonces, esa sería como la lógica y el sentido común. Y obviamente a la empresa encargada de la semaforización, eso es la empresa encargada de la mantención de semáforo acá en Chillán, ojalá puedan ir ahora, antes que ocurra un accidente, o mañana temprano, porque esa es una esquina muy transitada, precisamente porque está en la esquina del Colegio La Purísima Concepción. Entonces es una esquina que en la mañana tiene mucho tránsito. Bueno, la Avenida Libertad completa siempre tiene mucho tráfico vehicular, pero especialmente en la mañana, ¿verdad?, cuando van los papitos a dejar a los niños al colegio. Ya, entonces, semáforo apagado en todos los sentidos, a los que van por Avenida Libertad, a los que van por Sargento Aldea, toda la esquina, los cuatro semáforos ahí están apagados en todos los sentidos. Avenida Libertad con Sargento Aldea. Gracias a nuestro reportero ciudadano, gente que ve cosas en la calle, nos llama, nos escribe por WhatsApp, nos comenta y nosotros podemos hacerla pública aquí en la sintonía grande de la Ñuble.

Pecera, el corazón partido de Alejandro Sanz a las 10:26 minutos. Usted lo escuchó aquí en la sintonía grande de la Ñuble. Un amigo de la Ampliación Purén nos escribió para contarnos que hoy han tenido alguna subida y bajada de voltaje. Las ampolletas en la casa como que parpadeaban, bajaban, como que se iba a cortar la luz, pero luego subían. Y así estuvieron durante la tarde. Pero a esta hora parece que ya se está normalizando, por lo que me está escribiendo acá. Así es que de todas maneras el llamado para la gente de la CGE, ¿verdad?, para que revisen ojalá esa situación también. Delante ya le comentábamos de el semáforo que está apagado en Libertad con Sargento Aldea. En todos los sentidos el semáforo está apagado para los que van por Libertad y los que van por Sargento Aldea. Y en este caso, bueno, los semáforos no son de la CGE, obviamente, son de... su mantención está a cargo de una empresa especializada en esto de la semaforización. En el caso de acá de la Ampliación Purén, es la CGE, porque es electricidad domiciliaria, la que está dentro de la casa, la que comentan los vecinos que ha tenido algunos altibajos, ¿no? Cuando es de afuera de los postes, bueno, eso corresponde a la municipalidad, pero en este caso es la electricidad domiciliaria. Agradeceríamos también a los amigos de la CGE que revisaran para que podamos entonces estar todos remando para el mismo lado, ¿verdad? Como es el ayudar a los vecinos. Los vecinos llaman a la radio para que nosotros hagamos el llamado y a ver si así se apure la causa. Y nosotros obviamente invitamos a la gente de todos los sectores de Chillán, cuando tengan algún tema por ahí que contarnos, que falta, que un semáforo apagado, que se cortó la luz, cualquier cosa que nosotros podamos, a través de la denuncia, a través del llamado público, ayudarles, no duden por favor en contactarse con nosotros. Nuestro teléfono es el 42 225 2828.

Las burbujas de amor de Juan Luis Guerra y los 440. Bueno, estábamos acá en el WhatsApp y en realidad hay varios sectores que nos reportan problemas con la luz eléctrica, como que baja, como que se quiere cortar. En Avenida Chile, por ejemplo, hubo una baja de voltaje también, según nos comenta una persona que nos escribe por WhatsApp. En el centro, acá también en el centro de Chillán, han habido algunas bajas de voltaje. No acá donde está la radio Ñuble, pero en el sector cercano a al mercado municipal. También en Jardines del Sur, igual ha pestañado varias veces durante esta tarde, dice Daniela, la dama que nos escribe. También hemos tenido, dice, pestañones, como que va y vuelve, pero no se alcanza a cortar la luz. En Las Mariposas, después de las 7 de la tarde, también hubo varios pestañones, dice otra amiga. En Santa Elvira también nos escriben. Barrio Ultraestación, dos veces hubo bajada de la luz, la intensidad de la luz. ¿Qué más? Anoche también hubo en el sector Jesuitas, nos comentan acá, pero hoy día no han tenido problema. Lomas de Oriente igual está a pestañones, dice. Sector Hospital Nuevo también han habido subida y bajada de voltaje, como que se quiere ir la luz y vuelve al tiro. ¿Qué más? Parque Lantaño también, lo mismo. Bueno, entonces para los amigos de Saesa, porque, Saesa, de la CGE, la Sociedad Austral de Electricidad, Saesa, esa está de Temuco al sur. Acá es CGE. En algunos casos también puede ser Frontel, ¿cierto? Puede ser Copelec, pero como puede ver, vecinos de distintos sectores de Chillán han reportado lo mismo, que la luz como que se quiere y no se quiere cortar. Ya, a los organismos pertinentes, cualquiera sea el sector, cualquiera sea el que esté a cargo, por favor revisar eso, porque en algunos casos, como lo podíamos apreciar ahí en el WhatsApp, se viene dando no solo hoy día, sino que ayer y antes de ayer también. Yo creo que una de las cuestiones que más incomoda, que más preocupa, que más asusta es cuando se corta la luz, ¿verdad? Como que la gente se siente muy vulnerable, queda como muy asustada, porque de verdad que sin luz pueden pasar muchas cosas. Entonces es importante tener en cuenta esa situación con vecinos de distintos sectores de Chillán, de acuerdo a lo que hemos podido apreciar en el WhatsApp.

0: Bueno, lamentablemente falleció la persona que tenía ANTA. ¿Se acuerda que se contagió ahí cerca de Quillón? Luego se fue a atender a Concepción y finalmente falleció nomás. Pues es la séptima persona que fallece en lo que va de este año acá en nuestra región del ANTA virus. Van 29 personas contagiadas este año, 29. Y de esas 29, 7 ya han fallecido. Lamentablemente es una cifra alta porque el antivirus sigue estando ahí presente y de repente cuando estas cosas dejan de hacer noticia, como el antivirus, como el coronavirus, ¿cierto? El COVID-19, da la sensación de que ya no está, como ya se acabó el coronavirus. No se acabó, está totalmente vigente. Siguen muriendo personas por virus, por este coronavirus o COVID-19, como quiera llamarle. Hay personas hospitalizadas acá en Chillán en este momento por coronavirus. Por lo tanto, la enfermedad sigue estando. Y está también la posibilidad de vacunarse. También está esa opción. Esa vacuna sigue estando disponible. Por lo tanto, si usted quiere, puede vacunarse mañana mismo. Te va a su consultorio y se vacuna, ¿verdad? Eso por una parte. Y respecto al antivirus, bueno, ahí hay que simplemente ser precavido. Esto siempre tiene que ver con ruralidad, con gente que, como el caso de esta persona que falleció hoy, esta persona fue a pescar a un sector rural, a un sector donde andan ratones colilargos, que ese ratón anda más que nada en el campo. Entonces son las precauciones que se deben tomar. Pero que hay que tomar, hay que tenerla en cuenta.
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0: 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No, si aquí no creo que anden los ratones. No, esa actitud no sirve, esa actitud es muy peligrosa. Eso de que no, yo no creo que no. Definitivamente esa actitud hay que cambiarla. Sea precavido, sea preventivo. Siempre piense que puede efectivamente haber ahí un ratón. Es mejor prevenir que tener que lamentar. Porque, como le digo, van demasiados casos en lo que va de este año. Estamos recién en mayo. Y ya llevamos varias personas fallecidas.

Bomberos de Chillán concurre a Río Danicalqui y Río Lonquén. Esto es Villa Doña Rosa, por fuego en una casa habitación, para quienes nos han estado consultando. Río Danicalqui, esquina Río Lonquén, en Villa Doña Rosa, por fuego en una casa habitación. Eso respecto al incendio y para todos los auditores que han estado llamando a esta hora de la noche. Por cierto, vamos a estar atentos a entregar más información respecto de qué es exactamente lo que está ocurriendo y lo que va a suceder después con esta emergencia, con este llamado del Cuerpo de Bomberos de Chillán a la Villa Doña Rosa. Eso es Camino a las Mariposas.

Bueno, tenemos otro llamado de bomberos camino a Coihueco. Bombero de Chillán concurre camino a Coihueco, kilómetro 5, por fuego en casa habitación. Ampliación entonces de este llamado, camino a Coihueco, kilómetro 5, callejón Santa Laura, interior. Se trata de fuego en casa habitación. Se da entonces esta alarma de incendio. La anterior había sido en la Villa Doña Rosa, ahora es en el camino a Coihueco, kilómetro 5, callejón Santa Laura, interior. Se trata de fuego también en una casa habitación.

Hasta una cinta amarilla al viejo Robles, se llamaba la canción que traía Juan Ramón. Nos escribe Patricia Alarcón. Buenas noches, dice: querido Claudito, lo escucho siempre, es la radio de mi infancia. Quisiera saludar con todo mi amor a mi hijita Claudia Andrea Tapia Alarcón en su cumpleaños. Mire usted, felicidades, nos sumamos también nosotros a este saludo, ¿no? Le deseo lo mejor de la vida, dice, la amo mucho. Quiero pedirle la canción Mi Niña Bonita de Chino y Nacho. Eso es entonces para la hija de Patricia Alarcón, que nos escribe, Claudia Andrea Tapia Alarcón, que le desea muchas felicidades en este día de cumpleaños. Nosotros, como ya le decía, también queremos sumarnos a ese saludo, a esos parabienes, a ese deseo de que esté pasándolo muy, pero muy bien la Claudia Andrea, junto a su mamá, junto a toda su familia, junto a todos quienes la están acompañando en un día siempre tan bonito como es el día del cumpleaños.

5 grados tenemos a esta hora de la noche, un viento de 2 kilómetros por hora, humedad 93%, la calidad del aire, ni le cuento, muy insalubre, ya no es solo insalubre, muy insalubre la calidad del aire. Bueno, es lo que ocurre lamentablemente en estos días de frío, la gente comienza a prender la estufa y es cuando prenden la estufa leña donde empiezan los problemas. Ese es uno de los puntos o una de las fuentes de contaminación que hace que tengamos una calidad del aire tan mala. No es la única, pero claramente las estufas a leña, cocina a leña, son la causa de una buena parte del problema ambiental que tenemos por estos días. ¿Qué más? La información meteorológica, esa es la de hoy, la fotografía del momento. Y la otra, para día por día, para esta última semana de mayo, dice que mañana habrá nubosidad parcial, 0 grados la mínima. Esta noche vamos a llegar a los 0 grados, será una noche muy fría, y 16 la máxima. Mañana martes, nubosidad parcial, 3 la mínima, digo, pasado mañana martes, 3 la mínima, 15 la máxima. El miércoles, nublado, ocasionalmente parcial, 5 y 13 las extremas. Jueves, nublado, 8 la mínima, 13 la máxima. Viernes, nubosidad parcial, 7 la mínima, 15 la máxima. Sábado y domingo también habrá nubes, temperatura entre 6 y 16 grados en nuestra ciudad.

para el subsidio eléctrico 2026, las postulaciones, para que lo tenga en cuenta, son el 26 de mayo, desde el 26 de mayo, o sea, desde el próximo martes, hasta el 5 de junio. Puede postular en línea, online, con su clave única. Solo debe postular una persona por hogar, ¿ok? Lo hace entonces con la clave única. Esa persona que va a postular obviamente debe tener 18 años o más, estar en el 40% más vulnerable del registro social de hogares, ser cliente, o sea, dueño o arrendatario, ¿cierto? Ser cliente de alguna empresa de luz, estar al día en la cuenta de la luz. Y ya lo decíamos, la clave única es trascendental. Eso es entonces el descuento. Va a depender de cuántas personas viven en la casa, por ejemplo, y del nivel de vulnerabilidad. El descuento, el beneficio, es un descuento en la cuenta de la luz, ¿verdad? Dirigido, como ya decíamos, a hogares más vulnerables, de hasta un 40% de vulnerabilidad. Los resultados de esta postulación se conocerían en el mes de agosto, ¿ok? Eso. El descuento se aplicará desde la boleta de septiembre de este año en su cuenta de luz. Eso es lo que podemos comentar respecto a este subsidio eléctrico de lo cual nos han estado consultando. Entonces, del 25 de mayo al 6 de junio puede usted postular, puede hacerlo, como le digo, online, pero necesita su clave única.

0: Solo 19 minutos para la medianoche. Andy y Lucas son de amores.
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Andy y Lucas, Son de Amores, se llama la canción. Estamos acercándonos ya a la medianoche, estamos a 14 minutos de la hora cero y por ende 14 minutos para ya completar nuestra programación para hoy domingo 24, penúltimo domingo de mayo. El próximo domingo estaremos bajando la persiana de este mes número 5, el próximo domingo estaremos arrancando otra hoja al calendario y va avanzando este 2026, ya vamos a completar el quinto mes, el mes de mayo, mes del mar, mes que trajo también el Día de la Mamá, ¿verdad? Que trajo el Día de los Trabajadores. Es un mes que tuvo lo suyo, que tuvo su movimiento. Empezó con un feriado, un fin de semana largo, 1 de mayo, luego del fin de semana del Día de la Mamá, luego ahora el fin de semana, que para muchos fue fin de semana largo, comenzó el jueves, ¿verdad? Con el feriado el 21 de mayo. Desfile de por medio, en fin. O sea, un mes que trajo harto movimiento, harta noticia, y que esperamos haya sido y sea en lo que queda de él un muy buen mes para todos ustedes. Eso es lo más importante, que hayan tenido un lindo mes, que les esté yendo bien en este mes de mayo. Y mañana entonces, con bríos renovados, después del fin de semana que para muchos fue bien largo, darle la pelea a la última semana del mes de mayo.

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0: 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Son las 7 de la mañana, 2 minutos.
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¿Cómo están? Buenos días. Damos la bienvenida a todas y a todos a esta hora de la mañana tempranito, comenzando este día lunes 25 de mayo, última ya semana de este quinto mes, claro que sí, ¿eh? De este 2026, en este lunes 25 de mayo. A través de la sintonía grande de la Ñuble, la radio con nombre de Región Tempranito, hasta ahora comenzando la semana número 22 de este 2026, cuando son las 7 de la mañana con 7 minutos, las 7 con 7 minutos, y la temperatura alcanza una décima bajo cero, una décima bajo cero. A esta hora, la temperatura de esta mañana acá en nuestra ciudad. Hasta las 8 le acompañaremos esta hora en la Ñuble, la sintonía grande, para comenzar de buena manera este día, de buena manera esta semana, en la Ñuble, la sintonía grande, 90 años este 2026, 7 con 8 minutos.

7 de la mañana con 12 minutos, las 7 con 12 minutos. Vamos arriba, dormirones en la Ñuble, la sintonía grande el lunes, 7 con 12 minutos.

Vamos arriba, dormilones, en la compañía de la Ñuble, la sintonía grande en este lunes 25, en la sintonía grande, claro que sí. 89.7 en FM, 900 DM y también por radionuble.cl para todo el mundo. 7:16 ya, 7:16. Luego estamos con el informe del tiempo.

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1: Arriba Dormilones, exactamente en la Sinfonía Grande de la Ñuble, las 7 de la mañana, 20 minutos, ya las 7 con 20 minutos. A ver, continuamos con una décima bajo cero, a 0.1 décima bajo cero a esta hora de la mañana. ¿Qué esperamos para este día lunes? Esperamos la siguiente condición. A ver, nubosidad parcial durante todo el día, máxima 16 grados.
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1: 7 ya con 20 minutos, 7 con 20, Arriba Dormilones, nubosidad parcial entonces, máxima que esperamos para este lunes, 16 grados acá en Chillán y en prácticamente en toda la región de Ñuble. 7 con 21 minutos, la Ñuble, la sintonía grande con Arriba Dormilones.

7:25. Está heladita la mañana, salga abrigadita, abrigadito en esta mañana de lunes, porque está helado. Continuamos con bajo cero, una décima bajo cero en esta mañana de día lunes. 7:26 minutos, 7:26.

7 de la mañana, 29 minutos, 7:29, arriba, dormilones en la Ñuble.

0: 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Son las 7 de la mañana, 33 minutos. ¡90 años de alegrías, informaciones, entretención y solidaridad! ¡Es la esencia de la sintonía grande! 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
1: ¡Levántate! Levántate exactamente con la Ñuble, la sintonía grande, como todos los días, ya en este inicio de esta nueva semana, la última semana de mayo. Claro que sí. 0 grados la temperatura en el momento. 0. 17 minutos faltan para las 8. 17 para las 8 de la mañana. En la compañía de Carlito de la Ñuble, la sintonía grande, el día lunes 17 para las 8.

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1: Arriba Dormilones en la sintonía grande de la Ñuble. 9 minutos faltan para las 8.

89.7 en FM, 900 DM, también por RadioNuble.cl para todo el mundo, disfrutando y comenzando esta nueva semana. 8 para las 8, arriba dormilones en la sintonía grande.

Muy bien, y de esta manera ya nos vamos. Estamos terminando esta edición de día lunes de Arriba Dormilones en la sintonía grande de la Ñuble. Buen día para todos, buenas semanas en esta última semana de mayo para todas y todos. Felicidades, abrazos para todos y hasta mañana nuevamente a las 7, tempranito en la jornada de martes. Máxima 16 grados, nubosidad parcial se espera para hoy. Hasta mañana con Arriba Dormilones.

0: y apagamos el interruptor de las risas y carcajadas. 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
1: 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Son las 8 de la mañana, en punto.
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La sintonía grande de la Ñuble con la primera hora, 8 de la mañana con 9 minutos en este lunes ya 25 de mayo. Noticias, el gobierno concretó un nuevo vuelo de expulsión desde territorio nacional, el tercero de ellos en 40 días. Según informaron, se trata de 58 ciudadanos colombianos y 22 bolivianos que mantenían antecedentes penales y órdenes de expulsión vigentes. El recorrido, operado por una aerolínea privada, contempló una escala en el Aeropuerto Internacional Diego Aracena de Iquique para luego dirigirse a Bolivia y finalmente a Colombia. Al respecto, el subsecretario del Interior, Máximo Pávez, precisó que dentro de ellos figura Michael González Hoyos, ciudadano colombiano, quien conmocionó a la opinión pública el 2015 al haber asesinado a una persona. De acuerdo a cifras oficiales entregadas por el gobierno, en lo que va del año, 3.229 personas han salido del territorio nacional a través del plan migratorio del Ejecutivo, de las cuales 2.446 han sido expulsiones voluntarias. Sobre esto, el director del Servicio Nacional de Migración y Extranjería, Frank Sauerbaum, detalló las cifras, mencionando que van 780 personas expulsadas durante este año 2026. Por otro lado, el prefecto inspector de la PDI y jefe nacional de Migraciones y Policía Internacional, Ernesto León, explicó que la ley de extranjería nos faculta tener a las personas en proceso de expulsión durante 5 días en nuestro cuartel para identificarlos plenamente. El gobierno además estaría impulsando una reforma a la ley de migraciones para facilitar las expulsiones, restringir beneficios sociales a quienes se encuentran de manera irregular, la implementación de un control biométrico y la obligación de entidades estatales de reportar y entregar datos de las personas que no tengan su situación migratoria también al día. Ocho de la mañana con 11 minutos, la sintonía grande de la Ñuble con las noticias.

8 de la mañana con 15 minutos, 8:15 minutos. La sintonía grande de la Ñuble está ahora con 5 décimas de temperatura, 0 grados 5 décimas de temperatura hasta ahora de la mañana. La Corte de Apelaciones de Concepción en la región del Biobío ratificó la exclusión del Puerto Coronel como querellante en la causa donde se investigan delitos económicos, tributarios y de también corrupción, al estar como imputada en la investigación tras la querella de Consejo de Defensa del Estado. El Tribunal de Alzada Penquista confirmó la resolución del Juzgado de Garantía de suspender los derechos de Puerto Coronel como querellante en la causa al estar acusada de soborno por el Consejo de Defensa del Estado. Lo anterior ya se le imputa a la compañía de pagar dineros al alcalde Boris Chamorro y a un concejal de la época, Eduardo Araya. Y es que, ante un eventual juicio oral, la portuaria, como persona jurídica, no puede estar como querellante en su calidad de víctima y querellado, esto es, como acusado, en medio de los delitos económicos, tributarios y de corrupción que se investigan desde fines del 2023, cuya causa, recordemos, fue formalizada un año más tarde. La solicitud de excluir a la compañía dentro de la parte acusatoria fue presentada por los abogados Waldo Ortega, que representa al alcalde coronelino, y Gastón Barril, quien defiende al otrora gerente de administración y finanzas de la compañía, Daniel Chamorro. Este último valoró el fallo de la Corte de Apelaciones, dada la incompatibilidad de roles de la portuaria en medio del proceso judicial. Los abogados del puerto de Coronel interpusieron un recurso de apelación contra la de la resolución del juzgado de garantía, la que nosotros estimamos que no procedía, y así lo hicimos valer mediante un recurso de hecho ante la Corte de Apelaciones de Concepción, el que fue acogido y se declaró que la apelación era inadmisible, afirmó Barril. A ello agregó que luego Puerto Coronel interpuso un recurso de reposición en contra de esa resolución de la Corte, el que fue también declarado inadmisible, y por lo tanto queda firme de la suspensión de los derechos del puerto como querellante de esta causa, porque obviamente tenía una doble calidad de imputado y querellante que procesalmente no procede. Cabe recordar que la actual administración del Puerto Coronel denunció ante la Fiscalía en noviembre del 2023 delitos económicos y de corrupción que originaron una serie de diligencias en enero del 2024, cuyos allanamientos se realizaron en domicilios particulares y laborales de los imputados. Tal fue el caso de la municipalidad de la misma comuna. Sin embargo, el Consejo de Defensa del Estado se querelló contra la empresa por el delito de soborno y por ello la calidad de imputada que tiene el Puerto Coronel. La investigación sigue su curso con diligencias pendientes, dentro de ellas al Departamento de Obras Municipales, donde levantó el secreto bancario de quienes dirigen dicha repartición, así como también a profesionales ante eventuales irregularidades en los permisos de edificación otorgados a la compañía. 8 de la mañana con 18 minutos, Radio Ñuble, la sintonía gran esta hora con A Primera Hora y las canciones. 8 con 19, 8:19 minutos.

8 de la mañana con 23 minutos, 8:23 minutos a primera hora. En Chile, miles de estudiantes llegan a tercero y cuarto medio con la posibilidad teórica de elegir qué quieren estudiar. Pero en la práctica, esa libertad muchas veces depende del lugar donde viven, del tamaño de su establecimiento o de si existen docentes disponibles para impartir determinadas asignaturas. El problema se vuelve especialmente visible en matemática y en los cursos de profundización del Plan de Formación Diferenciada y Humanista Científico, donde la falta de especialistas y las brechas territoriales terminan limitando el acceso u oportunidades que puedan ser decisivas para la preparación hacia la educación superior. Ese es el desafío que busca enfrentar el Centro de Modelamiento Matemático de la Universidad de Chile a través de un proyecto FONDEF que propone implementar un sistema de educación online dentro del sistema escolar formal chileno. La iniciativa, que cuenta con la colaboración de TV Ontario, agencia pública del Ministerio de Educación de Ontario, Canadá, ya comenzó su piloto 2026 junto al Liceo Bicentenario de Excelencia Polivalente San Nicolás, a los establecimientos de Belén Educa y al SLIP de Maule Costa. El proyecto es liderado por el Laboratorio de Educación del CMM, unidad que durante los últimos años ha implementado innovadoras iniciativas en educación matemática a nivel escolar, así como ha desarrollado modelos de innovación educativa, rutas digitales de aprendizaje y también programas de formación docente implementados en distintas regiones del país. Hoy el sistema les dice a los estudiantes que pueden elegir, que quieren estudiar, pero esa posibilidad sigue dependiendo demasiado del lugar donde viven. Hay jóvenes que simplemente no pueden acceder a determinadas asignaturas porque su establecimiento no tiene cómo ofrecerlas. Eso es una desigualdad estructural que Chile tiene que resolver, explica Salomé Martínez, profesora del Departamento

Departamento de Ingeniería Matemática de la Universidad de Chile y directora del CMM Edu. El desafío no es menor, según datos del propio proyecto, solo el 6% de los establecimientos humanistas científicos del país cuenta con docentes para cubrir 8 especialidades claves, mientras que en regiones como Tarapacá, la mitad de los establecimientos dispone de 4 o menos especialidades docentes. La reforma curricular del 2020 abrió una oportunidad enorme al permitir que los estudiantes pudieran profundizar en áreas vinculadas a sus intereses y proyectos de vida. 8 de la mañana con 25 minutos, 8 con 25 minutos, la sintonía grande de la Ñuble.

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La sintonía grande de la Ñuble con la primera hora. El próximo martes 2 de junio, el ministro de Seguridad Pública, Martín Arraú, vivirá su primer gran cara a cara con el Congreso Nacional. Para esa fecha está citada una sesión especial de la Sala del Senado con el objetivo de analizar el estado de seguridad del país. La instancia estaba programada previo al ajuste ministerial y se esperaba que atendiera a la ex ministra Trinidad Steiner en una sesión que se esperaba tuviera una dinámica similar a la vivida en la Cámara de Diputadas y Diputados. Sin embargo, ahora todo cambió y los tiempos que enfrenta el nuevo secretario de Estado son acotados, todo envuelto en la polémica que ha rondado el plan del ministerio. En un principio se había solicitado que la sesión de sala fuera bajo secreto para abordar cuestiones más profundas sobre el combate a la delincuencia. Sin embargo, los comités acordaron que será pública. El senador Miguel Ángel Becker, uno de los solicitantes de la sesión, aseguró que espera que Martín Arraú se ponga a tono rápidamente con las necesidades del país en materia de seguridad. Desde la oposición, en tanto, mantienen que el reloj corre y que el titular de seguridad deberá compensar el cuestionado rendimiento de la ex ministra Steiner en el ministerio a la brevedad posible, todo acompañado del plan de seguridad. El punto lo hizo el jefe de la bancada socialista, el senador Juan Luis Castro, quien aseguró que hay una expectativa que está muy abreviada en el tiempo para que haya respuesta frente a urgencias. Tanto desde el oficialismo como desde la oposición han manifestado que cuentan con altas expectativas sobre el futuro desempeño del ministro Arraú, que enfrentará el próximo martes su primer cara a cara con el Parlamento. 19 minutos faltan para las 9 de la mañana, primera hora en la sintonía grande de la Ñuble.

0: La sintonía grande con la primera hora, faltan 14 minutos para las 9 de la mañana. En el marco de la segunda sesión ordinaria del año, el Consejo Regional de Capacitación de Ñuble aprobó los primeros cursos de capacitación que serán priorizados durante este 2026 en distintas comunas de la región. Las iniciativas formativas estarán dirigidas a comunas como Chillán, Quirihue, San Ignacio, Trehuaco, Cobquecura, San Carlos y Coihueco, considerando áreas vinculadas a gestión del emprendimiento, gastronomía y cuidados para personas con dependencia, entre otras temáticas orientadas al fortalecimiento de competencias laborales. La sesión fue encabezada por el Seremi del Trabajo de Mundo Novoa, la directora regional del CENSE, Leandra Macías, y la jefa de la División de Desarrollo Social y Humano del Gobierno Regional de Ñuble, Tamara Valenzuela, en representación del gobernador. Asimismo, participaron representantes del mundo público, empresarial y de trabajadores, además del equipo de Observatorio Laboral de Ñuble, quienes realizaron una asistencia técnica para apoyar el proceso de toma de decisiones del Consejo Regional de Capacitaciones. Antes de ir con el informe del tiempo, tenemos información de parte de bomberos. Está respondiendo a una emergencia simulada, o sea que es un simulacro, en las esquinas de Orocimbo, Barbosa y Sotomayor. Esto es en la comuna de Chillán Viejo, donde concurre un carro de bomberos. Entonces, simulacro de esta una emergencia en la esquina de Orocimbo, Barbosa y Sotomayor, en la comuna de Chillán Viejo.
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0: Un grado, a esta hora de la mañana tenemos un grado sobre cero. La mínima alcanzó a 4 décimas bajo cero y fue a las 5 de la mañana con 20 minutos. ¿Qué esperamos para este día lunes? Máxima 16 grados. Nubosidad parcial durante todo el día, nubosidad parcial durante todo el día con alguna niebla o neblina durante la mañana. Máxima 16 para este lunes. El informe del tiempo en A Primera Hora, en la sintonía grande de la Ñuble en minutos, se viene matinalmente.

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Primera Hora. 8 de la mañana, 52 minutos.

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1: 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Son las 9 horas en punto.
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Muy, pero muy buenos días, bienvenidas, bienvenidos. Comienza nuestro matinalmente en Radio Ñuble, la sintonía grande, ¿eh? Oye, ¿qué temperatura tenemos en este instante en nuestra ciudad? A ver, veamos por aquí, tenemos 1.6, ¿eh? 1.6 grados sobre cero, afortunadamente, ¿eh? 1.6 grados sobre cero. Esa es la temperatura en este instante en nuestra ciudad. Bueno, la sensación térmica más baja todavía, ¿sabes? Bueno, se esperaba baja temperatura. 0.4 grados bajo cero fue la mínima. Ya les vamos a contar más acerca del informe del tiempo porque recién está comenzando matinalmente en Radio Ñuble.

Atención, mucha atención, porque esta es la primera parte de los horóscopos que dice Aries. Dice, prepárese ya que volverá a ver después de muchos años a una vieja. Sí, una vieja amistad que le hará revivir emociones pasadas. Organícense para juntarse a cenar. No es momento para pensar en un cambio de trabajo ni para pedir un aumento de sueldo. Intente ser paciente y hablar con su jefe o jefa en otro momento. Atención, que dice el signo Tauro. Atención, esto es Tauro. Dice lo siguiente, después de tantos años de convivencia, evite que la chispa del amor se apague. Hagan una actividad fuera de lo habitual y no caiga en la rutina con su pareja. Ponga mucha atención, ya que algunas situaciones ventajosas se presentarán en el terreno de las finanzas. Y cerramos la primera parte con Géminis. Atención, que dice Géminis para el día de hoy. Dice lo siguiente, a ver. Dice, intente recuperar la pasión que ha perdido hace tiempo con su pareja. Haga lo posible para evitar que esa relación caiga en el aburrimiento. Relájese, dice, relájese y disminuya las tensiones que acumuló en esta jornada. Ahí está entonces lo que es la primera parte de los horóscopos el día de hoy. Atención, mucha atención. Señora, se ofrece para trabajar como asesora de hogar. 985-80-6215, su número de contacto. Por acá dice, para cuidar personas adultas, 989-63-70-75. Y por acá dice, señora, se ofrece para ayudante de cocina o labores de aseo, 993-10-55-14. Personas que se ofrecen para trabajar matinalmente en Radio Ñuble.

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1: Hola, hola, ¿qué tal? Un placer inmenso de poderles saludar. Bueno, después de un feriado tan largo, estamos ya nuevamente, que hay que ponerlo en las pilas, salir adelante, ser airoso, contra mar, contra el viento, contra el cambio de temperatura que está pasando. ¡Ay, por Dios! Sobre todo los chiquititos cuando van al colegio, imagínense lo que está pasando, hay que abrigarlos bien abrigados. Ahora, hay una cosa que está, me está llamando mucho la atención. Bueno, a mí me pasa, no sé a ustedes. Con este frío, todo uno se pasa a tomar un capuchino, se va a servir algo calentito por ahí, y a veces eso no lo tenemos en el presupuesto, pues. Entonces, siempre mi marido me dice, oye, mami, tú estáis pasando por la hormiguita, esa silenciosa que vais gastando extra, todo eso, hay que tener cuidado también. Bueno, a mí me pasa porque con estos cambios de temperatura que hay que ir de un lugar a otro, obvio que uno llega a los terminales, ¿qué es lo que busca? Un cafecito, algo para refugiarse, para el calor, para todo. Así estamos ya con las cosas cotidianas de la vida, lo que está pasando día a día a través del mundo, a través del país. Imagínense ahora con todo esto que ya está pasando, pero ya lo vamos a regularizar, no se preocupen. ¿Qué es lo que vamos a regularizar en estos momentos, cierto? Estar bien con nuestra salud, lo más importante. Porque la plata va y viene, pero la salud, cuando nosotros lo enfermamos, ay, ay, aycito, que estamos decaídos, que estamos deprimidos, que estamos estresados, que a veces, muchas veces no sabemos lo que nos pasa. Posiblemente a veces tenemos problemas en el trabajo, en la parte laboral, con los compañeros, que a uno por delante lo alaban y por el otro le meten las puñaladas, andan pelando por ahí. Entonces, todas esas cosas son cotidianas que pasan, pero fíjese que las malas energías sí que van llegando de a poco, ¿eh? Y todas esas malas energías, ¿a dónde van cayendo después? ¿Dónde las depositamos? En nuestro hogar. A veces los ponemos a pelear con los niños, con los nietos, con el marido, con el yerno, etcétera, y no sabemos lo que nos está pasando. Pero por eso es muy bueno hacer una limpieza cada 3 meses en nuestro hogar. Y sobre todo, la puerta de entrada. Sí, porque uno llega del trabajo, ¿cierto? Tiene que sacudirse los pies bien afuera, pues. Y también cambiarse la ropa, porque la ropa viene contaminada. Entonces, para eso este programa, dándole consejos, orientaciones a todas las personas, porque son cosas que están pasando en la vida diaria.
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1: Vamos con la siguiente correspondencia de este día, y dice la carta así. Bueno, yo siempre estoy escuchando esta prestigiosa emisora, Orientando su destino y su felicidad. Me gusta mucho el programa. Pensé que no iba a tener problemas yo, pero sí. ¿Sabe qué? Soy agricultor, trabajo, me va bien, pero tengo un gran problema. En el amor parece que paso inadvertido. Hay vecinas, voy a fiestas, me invitan por aquí, me invitan a diferentes lugares. Y sobre todo para la noche de San Juan también, años atrás me invitaron. Yo en Los Ángeles vi a una señora y me dijo que me habían hecho un hechizo y que por eso yo nunca me iba a formalizar o tener una familia. Yo quiero saber, señora Charazani, realmente, como usted dice que siempre con el profesor Andrew dice la verdad, ¿quién fue la persona que realmente me hizo estas cosas? el agricultor. Bueno, a mi amigo agricultor un fuerte abrazo aquí a la distancia, ya que cuando uno va al campo la pasa bien y todo, andamos a caballito, andamos acá, vamos a tomar leche al pie de la vaca. Yo lo paso muy bien cuando voy al campo a mis clientes a verlo. Pero a través de la grafología y el perfil caligráfico de la letra, fíjate que yo no veo nada de eso. No hay nada que te hicieron un daño, te hicieron acá. Ahora lo que tiene que usted es un escorpio. Es regodión para tener una persona. No le gusta que le digan nada, po. Es primero usted, segundo usted y tercero usted. Entonces todas las personas se alejan de usted. Usted tiene que poner de su parte, le falta magnetismo. Eso es lo que no tiene. Es magnetismo y con el talismán de las siete virtudes, usted va a traer el amor.
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Segunda parte de los horóscopos, atención, Cáncer. ¿Qué dice Cáncer para hoy? Jornada donde el amor le deparará espléndidas sorpresas. Momento oportuno para que se acerque a su pareja y le brinde el cariño que le está reclamando. Revise y resuelva esta situación laboral que le está preocupando, ¿eh? Hágalo cuanto antes, Cáncer. Vamos con Leo. Atención, ¿qué dice Leo? Si existe algo de su enamorada o enamorado que no le agrada, háblelo, pues, ¿eh? Procure ser más tolerante con los defectos de su pareja o lo que usted cree que son defectos. Debería activar la creatividad y demostrar su capacidad profesional si es que tiene que asistir a alguna entrevista laboral. Está buscando pega, Leo, que le vaya bien, pues hay que sea bien remunerado, que es lo principal, y se sienta en agrado, ¿eh? Esas son dos cosas importantes. Vamos con Virgo. Sepa que debe incluir a su pareja y familia, ya que ella se siente un tanto incómoda, ¿eh? Organice una reunión para esta noche y cenen todos juntos. Jornada propicia para los ingresos y las inversiones. Su magnetismo aumentará y podrá conquistar cualquier negocio que anteriormente no estaba a su alcance, Virgo. Ahí está entonces la segunda parte de los horóscopos el día de hoy. Señora, se ofrece para ayudante de cocina o labores de aseo. 9-93-10-55-14. Otra dama por acá para cuidar personas adultas. 9-89-60.

63 70 75. Señora, se ofrece para trabajar como asesora del hogar, 985 80 62 15. Personas que se ofrecen para trabajar, hacemos un alto cortito y ya regresamos.

0: 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Son las 9 horas 26 minutos. 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

Sigamos revisando los horóscopos. Atención, porque nos corresponde Libra, tercera parte. Magnífico día para aclarar conflictos con su pareja y ponerse, sí, ponerse en su lugar. La convertirá en el centro de sus atenciones, o lo convertirá, y logrará que se olvide de viejas, sí, de viejas disputas. Aunque surjan algunos cambios en el ambiente laboral, no permita que el estrés le desborde. Intente tomarse con calma las situaciones que deba afrontar. Eso es Libra. Vamos con Escorpio. Atención, Escorpio. Dice que sepa que ciertos momentos deberá abandonar el silencio y dejar que hable el corazón. Comparta lo que siente con su enamorada o enamorado, ¿eh? Todo mejorará. No permita que los temas menores le impidan aceptar una propuesta económica, Escorpio. Y terminamos la tercera parte con Sagitario. Atención, Sagitario, momento para discernir cuáles son los amigos verdaderos. De lo contrario, podrían hacerle daño. Compruebe quiénes están siempre que lo necesita. Aparecerán buenas propuestas en el ámbito laboral. No deje de pasar la oportunidad y ponga, sí, ponga toda su energía para conseguir con el éxito, dice, que se proponga. Sagitario cierra la tercera parte de los horóscopos el día de hoy en Matinalmente de Radio Ñuble.

Señora, se ofrece para ayudante de cocina o labores de aseo, 993-10-5514. Por acá para cuidar personas adultas, 989-63-70-75. Señora, se ofrece para trabajar como asesora de hogar, 985-80-62-15. Personas que se ofrecen para trabajar. Última parte de los horóscopos, atención Capricornio. Esta es una fase llena de tranquilidad, donde habrá necesidad de compartir las alegrías junto a los seres queridos o también con los colegas. Júntense a almorzar en familia o prepare un asado este fin de semana. Prepárese, ya que surgirán cambios inesperados en la parte profesional, donde deberá buscar una alternativa diferente de trabajo. Piense bien antes de actuar. Va a tener que buscar nuevo trabajo, Capricornio. Por acá, Acuario. Atención, Acuario, aprenda a respetar las decisiones que tome su pareja. Procure mantenerse más abierta o abierto y tranquilo o tranquila frente a situaciones que enfrente. Propóngase y genere negocios pequeños, de lo contrario le costará obtener ganancias rápidas. Y cerramos con Piscis. Atención, Piscis, dice lo siguiente. Sería bueno que escuche y acepte las sugerencias que le hace su pareja. No postergue por más tiempo ciertos cambios que debió hacer hace tiempo. Si se encuentra con inconvenientes administrativos, no dude y pida ayuda a los expertos. Acérquese a las personas que conocen del tema. Piscis cierra la revisión de los horóscopos en matinalmente de Radio Ñuble.

0: Oye, la temperatura que tenemos en este instante en nuestra ciudad es de 2 grados 5 décimas. 2 grados 5 décimas, afortunadamente sobre cero, ¿eh? 2.5 grados la temperatura en este instante en Chillán. La máxima para hoy no creo que vaya a ser muy alta, ¿no? No, vamos a llegar hasta los 16, ¿no? No deja de ser 16 grados, ¿eh? La máxima para el día de hoy. Se sigue pronosticando algo de chubasco para el día miércoles, ¿eh? 0,8 milímetros, pero la lluvia caerá, como dice una canción, el martes 2 y miércoles 3 de junio. Ya en junio llega la lluvia entonces. Pablo Fernández, ¿qué tal? Buenos días.
1: Señor, buenos días, qué gusto saludarlo. Un abrazo para usted. Mañana fría también en Santiago, donde me encuentro hoy día, pero hay sol. Está muy, muy contaminado, querido amigo. Usted ve la nube, la contaminación que hay, atochamientos por todas partes, porque mucha gente regresó hoy día a Santiago. Bueno, y todos a sus respectivos trabajos, pero en este momento hay 11 grados, amigo, está soleado, y van a haber 23, 24 grados. Ahora, respecto, y en la costa también está con sol. Pero aquí no hay ninguna posibilidad de lluvia de aquí al 6 de julio, ¿cierto? Que el pronóstico que uno ve adelantado, una proyección. Pero de ahí en adelante tampoco se sabe si va a haber alguna posibilidad de lluvia, que se necesita mucho para terminar con la contaminación, por lo menos algunas horas, pero esto es una locura, querido amigo. Entonces las personas se desabrigan, se abrigan, no se han vacunado, porque faltan millones de personas que no se han vacunado contra la influenza, y está el ambiente como para que las personas se enfermen con el frío y la contaminación, amigo. Entonces está la situación rara y falta mucho para que llueva. No, es una cuestión increíble. Ayer, no sé si leyó o escuchó la televisión, el día sábado en Santiago se produjo la temperatura más baja en los últimos 20 años, querido amigo. Era un mes de mayo, a eso me refiero. Y un mes de mayo prácticamente con cero agua.
0: Oye, sí, escuchamos aquello, ¿ah? ¿Eh? Y bueno, hoy día también tenían baja temperatura, creo que décimas bajo cero, ¿no?
1: Sí, está muy helado en la mañana, pero ya hay 11 grados.
0: Ah, ya,
1: va a haber perfecto. 24, va a haber 24, 25 grados, mañana van a haber 26 grados, tengo entendido. Entonces, eso hace de que la contaminación esté muy, muy complicada. Y en general, pues estamos esperando la lluvia. Yo no estoy hablando de que caiga una cantidad importante de lluvia en la provincia de Santiago. En la región metropolitana sí, porque hay comunas que es cierto que hay plantaciones que necesitan agua, que son, no sé, pues Talagante, Melipilla, Paine, todos estos lugares, sector de Tiltil, etcétera. En el centro de Santiago no se necesita prácticamente no mucha agua, pero el resto, amigo, está todo seco. Es una cuestión realmente increíble, lo mismo de la quinta región. Y claro, en otoños anteriores había caído bastante agua y esto no ha ocurrido en esta oportunidad, amigo querido. Entonces, por ahí decían de que no se sabe si va a aparecer la niña, no se sabe si va a aparecer el niño, no sabe si viene la tía, el tío, la abuela. Y si no aparece nadie, amigo, vamos a tener un año seco.
0: Sí, así es, ¿sabes? Bueno, esperemos, ¿no es cierto?, que le llegue la agüita tan necesaria, sobre todo en la región centro, en las regiones centrales de nuestro país, ¿eh? No tan solo
1: y por ahí también, y sí. Por ahí también necesitan, porque usted dice que recién van a estar los días 2 y 3 por ahí con algo de lluvia.
0: Sí, ¿no? De todas maneras, ¿eh? Hace falta agüita, así que esperemos, ¿no es cierto?, que esa lluvia tan deseada llegue prontamente.
1: Oiga, el día 11 de junio, ojalá que ese día no esté lloviendo, ¿sí? 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Que tenga linda jornada, amigo. Muchísimas gracias por todo. Un abrazo, gusto saludarlo. Buena semana. Me saluda ahí a Felipito, por favor.
0: De tu parte, por supuesto. Y sí, la última semana ya de mayo, ¿eh? Se nos va mayo, así que...
1: Se nos va mayo. Termina el justo un día domingo 31.
0: Exactamente, y un día lunes comienza junio. ¿Cómo son las cosas?
1: Exactamente. Sexto mes del año comienza.
0: ¿Qué conclusión estamos sacando el día de hoy, no?
1: Sí, somos genios.
0: No, de todas maneras. Pablo, hasta mañana.
1: Un abrazo, hasta mañana.
0: Chao, chao. Pablo Fernández en Radio Ñuble.

0: 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Son las 9 horas 55 minutos.
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4: Un confuso incidente se registró la tarde de ayer domingo cerca de las 19 horas en el sector Los Cruceros de la localidad de Huacamalá, al sur del área urbana de la comuna de Quillón. Por causas que deberán ser investigadas por carabineros, un vecino habría agredido con un arma blanca a otras dos personas del sector, quienes resultaron con diversas lesiones cortopunzantes. Uno de los afectados fue atendido en el CEFAM de la comuna, mientras que el segundo debió ser trasladado hasta el hospital de Chillán debido a la gravedad de sus heridas. De acuerdo con los antecedentes preliminares, el hecho se habría originado tras una discusión entre vecinos del sector Los Cruceros. Por instrucción de la Fiscalía de Bulnes, Carabineros quedó a cargo de las diligencias investigativas para esclarecer la dinámica y el origen del incidente. Extraoficialmente se indicó que el presunto agresor se encontraría no habido, ya que habría huido del lugar tras ocurrido el ataque. La investigación se mantiene en desarrollo por parte de la autoridad policial. Exactamente las 10 con un minuto y medio, las 11 más noticias.
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1: Muy bien, está heladita la mañana. Ya veremos nuevamente si ha subido algo la temperatura y por supuesto que conoceremos el informe y pronóstico del tiempo para los siguientes días.

Veamos qué dice la Dirección Meteorológica de Chile, lo que hacemos habitualmente en el informe del tiempo. Comenzamos por este informe. Dice, despejado en horas de la tarde, ¿eh? 16 como máxima. Para mañana se espera cielos cubiertos, variando la nubosidad parcial, 3 y 15 las extremas. 5 y 13 para el miércoles, con cielo nublado, variando cubierto. Cubierto todo el día jueves, 8 y 13, y el día viernes, 7 y 15, con cielos nublados, ¿eh? Por lo menos desde aquí hasta el día viernes 29 no se anuncia ni chubascos ni precipitaciones, según la Dirección Meteorológica de Chile. Veamos este otro pronóstico. Este otro pronóstico dice que sí podía caer algo de agüita. El día miércoles 27 y el día jueves 28 podría caer algo de agüita. No mucha, pero algo. Perfecto. Y las temperaturas, dice que la mínima no van a ser bajo cero, pero sí 3 grados, por ejemplo, mañana sobre cero, y los demás días entre los 5 y 9 grados, la mínima. La máxima, la del día jueves 28, sería la más alta, 18 grados. Perfecto. Y la temperatura del momento, veamos si ha subido algo la temperatura. No, es muy poquito lo que ha subido. A 3 grados 2 décimas la temperatura, sensación térmica, por supuesto que más baja. Así que a abrigarse. Estamos en Matinalmente, parte del informe del tiempo en Radio Ñuble.

¿Sabes que estábamos viendo por acá? La temperatura mínima fue de 0.4 de grado bajo cero. Esa fue la mínima el día de hoy, ¿eh? Se registró a las 5:20, ¿eh? 5:20 de la mañana se registró la mínima de 0.4 de grado bajo cero el día de hoy. Ayer fue un poquito más alta, 1.7, un grado 0.7 sobre cero, 0.25 de la mañana. Esa fue la mínima de ayer. La máxima alcanzó solo a los 11.8, estuvo heladito casi todo el día, ¿no? 15:16, a las 3 de la tarde con 16 minutos, 11.8 ayer la máxima. Y en este instante nuestra ciudad, claro, está, se ve, se percibe, se siente 100% la humedad. Ahí está entonces, ya cerrando lo que es el informe del tiempo en Radio Ñuble.

La sintonía grande de Radio Ñuble, bueno, todos los lunes lo decimos, uno de los comentarios obligados es el fútbol, y por supuesto, acá en nuestra región, ¿qué pasó con Ñublens? Bueno, pasó de que empató, o le empataron, porque iba ganando, se perdieron 2 puntos los ñublensinos, pero bueno, lamentable, ¿no? Ya lo comentarán nuestros colegas de Ñuble Deportivo eso de las 14 horas, Y lo otro también que se ha hablado bastante es acerca del clásico que se jugó entre Colo-Colo y Cruzado, o Cruzados y Colo-Colo, porque recordemos que eran los católicos eran los locales, Ya se adelanta, ¿no es cierto?, de que hay 4 expulsados, porque esto terminó en pelea, a combo limpio y patadas y etcétera. Joaquín Sosa, Javier Méndez por Colo-Colo, Vicente Bernedo y Daniel González por la Católica. 4 expulsados entonces después de finalizado el partido. Vamos a ver cómo va a andar todo aquello. Lamentablemente, son cosas que uno desea ver en el fútbol. Ojalá no ocurran, pero ocurren, pues pasan en la calentura misma después de haber terminado el partido. Vamos con más canciones. Estamos en Matinalmente en Radio Ñuble. Pues vamos a remontarnos a un grato recuerdo de aquellos años con Los Panchos, La Hiedra.

Ahí estaban los Panchos, originalmente conocido como el trío Los Panchos, un trío romántico. ¿Saben qué año se formaron ellos? En el 1944, y no lo hicieron ni en México, ni en Colombia, ni

Tiene un montón. Oye, una lista pero tremenda. Vereda Tropical, también muy conocido. La Barca, etcétera, etcétera, etcétera. Lo quisimos traer, por supuesto, porque estamos haciendo recuerdos en lo que es los 90 años que cumple justamente este año Radio Ñuble, la sintonía grande.

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0: 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Son las 10 horas 27 minutos. 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
0: 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Y estamos de regreso, esto es Matinalmente, siempre a través de Radio Ñuble, la sintonía grande con nombre de región, la de los 90 años.

A ver, ¿qué hora es ya? Le cuento de inmediato, faltan 24 minutos y algunos segundos para las 11 de la mañana. Bueno, cuando suceden cosas así, en vivo, en directo, como lo que le aconteció a un jugador de Colo-Colo con un entrevistador en un canal, que es el canal que transmite el fútbol, bueno, uno se pregunta hasta qué punto, ¿no es cierto?, tienen... digamos, los medios a su disposición para decir lo que se le antoje a alguien, ¿no es cierto? No, pues, siempre hay que tener dos versiones. Y seguramente va a ser comentado con nuestros colegas de Ñuble Deportivo, porque Javier Correa se enojó ahí con un conductor. No vamos a dar el nombre, porque seguramente después lo van a dar a conocer ahí. Claro, se enojó porque no le gustó, digamos, cómo se tocó un tema donde se incluye a la familia, cuando un comentarista de fútbol comenta algo que no tiene absolutamente nada que ver con fútbol, naturalmente que tiene todo el derecho a un jugador, en este caso, de enojarse, de molestarse. ¿Qué pasaba con el Chino Ríos, se acuerda? Cuando le trataban de hacer alguna pregunta a su vida personal, de farándula, él decía, a ver, todo lo que quiera, hablemos de tenis, pero para no, eso de farándula, y a veces se paraba y se iba, claro, y con toda razón, pues sí. Si terminaba un partido o iba a jugarse un partido importante y le preguntaban otra cosa nada que ver, que no fuera de tenis, se enojaba. Bueno, a los jugadores de fútbol les puede pasar lo mismo. Pregúntenle, ¿no es cierto?, de cómo fue el partido, y que cómo lo vieron, cómo, digamos, qué es lo que hay que mejorar, dónde estuvo los errores, en fin. Bueno, vamos a ver qué es lo que va a pasar con aquello, porque la verdad es que fue al aire, ¿no es cierto?, toda esta discusión, para no llamarle pelea, que tuvieron Javier Correa y un conductor de televisión. Vamos con más canciones en Matinalmente.

La sintonía grande de Radio Ñuble, esta es una exportación no tradicional, ya, y está apareciendo bastante y nos deja muy mal a todos los chilenos, ¿eh? Bueno, tres chilenos fueron detenidos en las últimas horas por asaltar la casa del extenista Juan Martín del Potro, hecho ocurrido pasado 15 de mayo en Tandil, Argentina. Los delincuentes pertenecían a una banda internacional dedicada a robar en viviendas de deportistas de alto rendimiento, principalmente en Estados Unidos. En ese país eran intensamente buscados por el FBI y pesaba en su contra una alerta roja internacional por Interpol. Uno de ellos fue detenido en Lampa, mientras que los otros dos lograron ser capturados por las autoridades argentinas. Al otro lado de la cordillera, un seguimiento al vehículo que utilizaron el día del robo permitió establecer su recorrido desde la casa de Juan Martín del Potro hasta que huyeron en dirección al área metropolitana de Buenos Aires. Dos de ellos fueron detenidos por la policía argentina en Junín cuando intentaban tomar un bus con destino a la provincia de Misiones, siendo identificados como Rodolfo Esteban Cartes Escobar y Alfredo Eduardo Espinosa Gallardo. Asimismo, se detuvo al chileno Ignacio Aquiles Zúñiga Cartes. ¿Qué le parece? Oye, estos integraban una organización criminal con pedido de captura internacional, ¿eh? Esto lo emitió el estado de Florida a partir del robo en casa de deportistas. Y entre las víctimas, escuche bien, estaban Travis Kelce, jugador de fútbol americano, que fue bastante comentado, y es la pareja de Taylor Swift, una cantante muy importante hoy por hoy, además de Patrick Mahomes, Joe Burrow y Bobby Portis Jr., estrellas de la NBA. Seleccionaban muy bien a las víctimas, ¿eh?, donde iban a encontrar un muy buen botín estos delincuentes chilenos. Tenemos más canciones para compartirlas. Estamos en Matinalmente en Radio Ñuble.

11 minutos ya para las 11 de la mañana en la sintonía grande de Radio Ñuble. Bueno, se realizó una visita inspectiva de parte del gobernador de Ñuble, Óscar Crisóstomo, junto a consejeras y consejeros regionales, recorriendo las nuevas instalaciones del patio Isabel Riquelme del mercado Chillana. ¿Esto para qué? Para verificar en terreno el estado de avance de las obras de remodelación. Se constató que el proyecto financiado íntegramente por el gobierno regional ya cuenta con un 40% de ejecución, lo que representa un hito significativo luego de más de 3 décadas de espera por parte de los locatarios y feriantes del sector. Recordemos que el proyecto cuenta con una inversión de 3.300 millones de pesos y fue aprobado por unanimidad por el Consejo Regional, dando inicio oficial a sus obras con la ceremonia en la primera piedra en noviembre del 2025. A la fecha, los trabajos han avanzado conforme al cronograma. Qué bueno, ¿eh? Bueno, les contamos que en detalle el área local de intervención alcanza más de 2.200 metros cuadrados, está ubicado entre las calles Maipón y Arturo Prat. La remodelación integral considera además de la cubierta, porque todo esto se está techando, el mejoramiento de las cocinerías, pescaderías, lavadero, baños públicos y bodega. Por eso es que también está cortado el tránsito ahí, ¿no es cierto?, para trabajar con más tranquilidad y con más libertad. Se contempla la instalación de un sistema lumínico sustentable con paneles solares y la renovación completa de las instalaciones sanitarias, resolviendo problemas de humedad, olores y filtraciones. Seguramente usted dice, sí, pues uno pasaba por ahí, por ese sector del mercado y habían algunos olores nauseabundos. Bueno, ahora todo eso se va a terminar con todos estos arreglos que se están haciendo ahí en el mercado. Nos alegramos por ello porque va a ser un lugar turístico, en fin, que va a poseer, no tan solo para que lo visiten quienes no viven en la región, sino que también los propios chillanejos, ¿no? Y ñublencinos. Más canciones a esta hora.

0: Muy bien, ahí está esa canción con Miguel Bosé y Laura Pausini. Este es del disco de duetos, hizo varios duetos con otros artistas Miguel Bosé y en esta oportunidad con Laura Pausini, Te Amaré. Nos alegramos porque realmente es una muy buena producción. Nosotros vamos a hacer un pequeño alto y después, terminada la pausa, el ranking del recuerdo.
1: 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Son las 10 horas 58 minutos. 90 años construyendo una sólida amistad. 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
2: 11 horas. En punto.
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0: Una información que está en desarrollo, pero que ha acontecido el día de ayer, dice que impacto generó la detención del ex fiscal regional de O'Higgins, Roberto Díaz Quintanilla, quien fue sorprendido intentando ingresar droga al complejo penitenciario de Alto Hospicio mientras acudía al recinto en calidad de abogado particular. Según informó T13, el hecho ocurrió cerca de las 14:50 horas de ayer domingo, cuando personal de control detectó un bulto oculto en la chaqueta del ex persecutor. De acuerdo con los antecedentes revelados, durante la revisión se encontraron 48 envoltorios con una sustancia color ocre y otros 10 con una sustancia blanca, además de 103 mil pesos en efectivo. Posteriormente, Díaz habría entregado voluntariamente una botella de destilado, un envoltorio adicional con sustancia blanca y un teléfono celular. El pesaje preliminar realizado por personal especializado determinó que la droga correspondía a pasta base y clorhidrato de cocaína. El ex fiscal pasará durante esta jornada control de detención, mientras que la investigación quedó a cargo de la fiscal, o el fiscal en este caso, jefe de alto hospicio, Guillermo Arriaza. Exactamente las 11 horas con un minuto y medio, les contamos que la temperatura en este instante en nuestra ciudad no es muy alta, 4 grados 8 décimas en Chillán. Más noticias al mediodía.
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0: Estamos iniciando nuestro espacio del ranking, el ranking del recuerdo, siempre juntos a Santa Rosa, Elizabeth Riquelme con Arturo Prat. 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Hoy una información que está también apareciendo en este instante y dice relación con lo siguiente, ¿eh? Vamos a ver por acá porque la verdad es que es una información que está ocurriendo en este instante, por lo menos el día de hoy se ha conocido. Es una emergencia marítima en Talcahuano, el volcamiento de una lancha. La Armada se está desplegando debido a la desaparición de tres tripulantes. Se trata de la embarcación María Elena II, que volcó a unas 12 millas náuticas al oeste de Punta Tumbes. Se mantiene un operativo de rescate en este instante, ¿eh? Vamos a estar muy atentos a esa información. Y atentos, porque estos son los temas que participan hoy en nuestro ranking del recuerdo. Número uno es El Viento con Nino Bravo.

0: Muy bien, ahí están entonces los tres temas presentados para su llamado al 422-2528-28. Número uno, Nino Bravo, Es el Viento. Número dos, Mari Trini, Yo no soy esa. Número tres, para Luis Dimas, Caprichito. 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Muy bien, y nos vamos de inmediato con los llamados telefónicos 422-2528-28. Buenos días.
1: Buenos días, ¿cómo está usted?
0: Muy bien, ¿con quién hablamos?
1: Con Marcela Escalonaedo.
0: Marcelita, ¿qué canción te gusta?
1: Me gusta la número 3.
0: Perfecto,
1: quiero mucho.
0: Igualmente,
1: gracias.
0: Chao, chao, gracias. Marcela Escalona, entonces, anotadita, Escalona, ahí está, perfecto, anotada. 422-2528-28, buenos días.
1: Buenos días.
0: ¿Con quién hablamos?
1: Con Juanita Contreras.
0: ¿Cómo estás, Juanita?
1: Tomando mate.
0: Tomando mate, mira qué bien. Ahí con
1: mi hermana.
0: Ya,
1: sí.
0: ¿Con tu hermana?
1: Sí, Melanina, le mando saludos.
0: Ya, pues saludos también para ella, ¿pasa?
1: Muchas gracias.
0: ¿Qué canción?
1: La 3.
0: Gracias por llamarnos. 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
2: Buenos días, don.
0: Buenos días, ¿con quién ahí?
2: Renato Arriagada.
0: ¿Cómo estamos, Renato?
2: Bien, bien, un poco helado, pero soportable.
0: Exactamente, ¿y qué canción?
2: La 2.
0: Gracias por llamarnos. Número uno, Nino Bravo, Es el Viento. Número dos, Mari Trini, Yo no soy esa. Número tres, Luis Dimas, Caprichito. Buenos días.
3: Buenos días, señor.
0: Buenos días, ¿quién habla?
3: Eduardo Cifuentes, señor viejo.
0: Don Eduardo Cifuentes.
3: Sí, por la número tres, por favor.
0: La número tres, gracias por llamarnos, ¿eh? La número tres, entonces, Eduardo Cifuentes, ahí lo anotamos a través de el llamado telefónico, ahí nos dijo la número 3. 422-2528-28, buenos días.
4: Buenos días.
0: Hola, ¿quién habla?
4: Teresa López.
0: ¿Teresa López?
4: Sí.
0: ¿Cómo estás, Teresita?
4: Mediafónica.
0: Así te estoy notando, oye.
4: Sí.
0: A ver, ¿qué canción te gusta?
4: La número 1, Jalcito.
0: La número 1.
4: Un ya, abracito, Jalcito.
0: Igualmente, porque estés muy bien, ¿eh? Oye, fíjese de que de repente a uno mismo le pasa, dice, ¿estoy afónico o estoy disfónico? ¿Cuál es la diferencia? La disfonía es cuando la voz no sale completamente, sino que sale ahí como apenas y como que falta volumen. Y la afonía es cuando definitivamente se perdió la voz. Así que de repente pasa eso, que uno se queda sin voz. Pues, buenos días. Buenos días, ¿con quién hablamos?
5: Con Natividad Garrido.
0: ¿Cómo está Natividad Garrido?
5: Con mucho frío.
0: No le puedo creer.
5: Pero bien.
0: Ah, qué bueno. Ya, pues abríguese entonces o póngase al lado de la estufa un ratito por Natividad.
5: Ya.
0: ¿Qué canción?
5: La 2.
0: Gracias por llamarnos. Vamos con la 1, Nino Bravo, Es el Viento.

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0: Es el viento, esa es la canción que nos traía Nino Bravo, la número uno el día de hoy en nuestro ranking. Número dos, Mari Trini, Yo no soy esa. Y número tres, Luis Dimas, Caprichito. 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Más llamados telefónicos, buenos días.
1: Buenos días, Jancito.
0: Hola, ¿quién habla?
1: Yesenia Jiménez.
0: ¿Yesenia?
1: Jiménez.
0: ¿Cómo estás, Yesenia?
1: Muy bien, gracias a Dios.
0: Qué bueno, ¿y qué canción te gusta?
1: La número 2 de Mari Trini.
0: La número 2, gracias por llamarnos, ¿eh? Chao, chao. Nino Bravo, número 1 es El Viento, Mari Trini, Yo no soy esa en el 2 y Luis Dimas en el 3, Caprichito.
2: Hola, Mari.
0: Hola.
2: Hola, ¿cómo están?
0: Muy bien, ¿con quién hablamos ahí? ¿Aló?
2: ¿Aló?
0: Sí. Hola, ¿con quién hablamos ahí?
2: Con Norma Pinto.
0: Normita Pinto, ¿cómo estás, Normita?
2: Bien, bien, ¿y ustedes cómo están?
0: Todos bien. ¿Frío? Sí, un poquito frío, pero bien. ¿Qué canción te gusta, Normita?
2: Nino Bravo.
0: Nino Bravo, gracias por llamarnos, ¿ah? 42-225-2828. 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Buenos días.
3: No, buenos días, don Jan, ¿cómo está?
0: Muy bien, ¿con quién hablamos?
3: Con Carlos Salazar.
0: ¿Qué canción te gusta, Carlos?
3: La número 3.
0: La número 3, gracias por llamarnos, ¿ah? Carlos Salazar, entonces la número 3, anotadito. 42-225-2828. Vamos a ver quién va a estar a continuación. A ver, ¿qué hora es? A propósito, las 11 con 14 minutos, podríamos decir, ¿eh? A ver, ¿quién va a estar a continuación? No. ¿Sí? A ver, Carlos, échale un vistacito ahí al teléfono, por favor, porque quedó tomado en este instante, ¿eh? Quedó ahí sin poder recibir otro llamadito más. 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Buenos días.
4: Buenos días.
0: ¿Quién habla?
4: Berta Jiménez.
0: ¿Cómo estás, Berta?
4: Muy bien, gracias.
0: Qué bueno. ¿Qué canción? ¿Todo bien por acá? ¿Qué canción?
4: La número 2.
0: La número 2, listo, gracias por llamarnos, ¿eh? Berta Jiménez, entonces, la número 2. 42-225-2828, buenos días.
5: Buenos días.
0: ¿Qué más?
5: ¿Cómo están todos por ahí?
0: Todo muy bien. ¿Con quién hablamos?
5: Con Jacqueline Zapata López.
0: Jacqueline Zapata López. ¿Cómo estás, Jacqueline? ¿Todo bien?
5: Bien, todo bien, gracias a Dios.
0: ¿Qué canción te gusta?
5: La número 1.
0: Gracias por llamarnos. Chao, chao. Vamos con la 2. Mari Trini, Yo no soy esa.

0: Y esa es la canción número 2 entonces con Mari Trini, Yo No Soy Esa. La número 1 es El Viento con Nino Bravo y en el número 3 Luis Dimas, Caprichito. Esos son los temas participantes en nuestro ranking del recuerdo el día de hoy a través de Radio Ñuble, La Sintonía Grande. 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Buenos días.
1: Hola.
0: ¿Con quién hablamos ahí?
1: Hola, don Han, yo, Luis Venega.
0: Don Luis Venega, gusto saludarle.
1: Igualmente, don Han, que yo, puta madre, no llamo nunca, oiga.
0: No, pero está bien.
1: Cuesta nomás, porque cuesta.
0: Exactamente, pues. ¿Y qué canción le gusta, don Luis?
1: Oiga, la dos, don Han.
0: Perfecto, gracias para llamarnos, ¿eh? Que esté muy bien, gusto saludarle. Nino Bravo, número 1, es El Viento, Mari Trini en el 2, Yo No Soy Esa, número 3, Luis Dimas, Caprichito. Buenos días.
2: Hola, Cancito.
0: Hola, ¿con quién hablamos ahí?
2: Con María Navarrete.
0: ¿Cómo estás, María Navarrete?
2: Aquí bailando con la escoba.
0: Ya, pues, me parece muy bien, pues, ¿eh?
2: Estás... Estoy bailando con la escoba, estoy bien, Cancito.
0: Estás bien, entonces, qué bueno. Bien, siempre con buen ánimo, eso nos gusta.
2: Con buen ánimo.
0: Qué bueno. ¿Y qué canción te gusta?
2: La
0: 3. La número 3, listo, gracias por llamarnos, que estés bien, cuídate. 42-225-2828, nuestro teléfono para que nos llame y participe. A ver quién va a estar a continuación, buenos días.
3: Buenos días.
0: Hola, ¿quién habla?
3: Emma Vargas.
0: Emma Vargas. ¿Cómo, ¿cómo estás?
3: Lo más bien, gracias, ¿y usted?
0: Bien también, pues. ¿Y qué canción te notamos, Emita?
3: Me gusta la número 1.
0: Perfecto, pues, gracias por llamarnos, chao, chao. 42-2-25-28-28, Nino Bravo, Mari Trini, Luis Dimas, Es el Viento, Yo No Soy Esa y Caprichito, respectivamente. Buenos días.
4: Buenos días, ¿cómo estás?
0: Aquí estamos, ¿con quién hablamos?
4: Pedro Cerda, por aquí.
0: ¿Cómo estamos, Pedro? ¿Dónde andas?
4: Bien, bien. En Ningüe andamos aquí.
0: ¿En Ningüe? Mira,
4: sí,
0: oye.
4: Sí, un día hermoso aquí. Un lindo solcito.
0: Qué bueno, saludo ahí a la gente de Ningüe, o sea. ¿Y qué canción, Pedro?
4: La número 2,
0: listo, gracias por llamarnos, ¿eh? Vamos con la 3, Luis Dimas, Caprichito.

Ahí estaba la canción con Luis Dimas, Caprichito, cerrando nuestro ranking del recuerdo el día de hoy. 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Fíjese que 4 votos obtuvo Nino Bravo con Es el Viento. 5 votitos obtuvo Luis Dimas, Caprichito, y por 1 voto le ganó Mari Trini, Yo no soy esa.

0: Muy bien, Yo No Soy Esa, se llama la canción, con Maritrini, que es la ganadora y representará el día lunes, el sábado, cuando hagamos el ranking de la semana, siempre juntos a Santa Rosa y Isabel Riquelme con Arturo Prat. Un pequeño alto y luego rumbo al mediodía.
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0: 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Son las 11 horas, 27 minutos. 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
1: Estamos de vuelta, estamos de regreso. Esto es Matinalmente y ahora rumbo al mediodía.

Estamos en matinalmente rumbo al mediodía en la sintonía grande de Radio Ñuble. ¿Qué hora es? Le cuento de inmediato que faltan 21 minutos y medio ya para las 12. Fíjese que en el partido que se jugó en el Claro Arena, que es el estadio de la Universidad Católica, saliéndonos un poco de lo que fue el fútbol propiamente tal, un momento bastante dramático, ¿eh? Se tuvo que interrumpir el fútbol porque una persona, ¿no es cierto?, tuvo una urgencia médica, un hincha sufrió un problema médico en las tribunas de este estadio. Incluso llevó a que se realizara masaje cardíaco antes de poder evacuarlo de ese lugar a un recinto asistencial. Afortunadamente, ¿no es cierto?, hubo personal de bomberos, ¿no es cierto?, y también de salud, porque en todos los estadios, ¿no es cierto?, se les dentro de las cosas que tienen que tener, por supuesto, bomberos, y tienen que tener también personal médico, ¿ah? Una ambulancia, en fin, paramédicos, etcétera, etcétera. Y ellos, ¿ah? Digamos, voluntarios, fueron los que reanimaron, en cierto modo, ¿no es cierto?, a esta persona que tenía problema médico, y después entonces poderlo evacuar y trasladarlo a un recinto asistencial, ¿ah? Bueno, esto también sirve, ¿no es cierto?, como para que todos y cada uno de nosotros que en algún momento se puede encontrar con una emergencia, sepa cómo poder reaccionar con primeros auxilios. No tan solo esperar, ¿no es cierto?, que llegue la gente especializada en aquello. Los primeros auxilios, lo más fácil que uno puede hacer, ¿no es cierto?, y interiorizarse de aquello. En este caso le aconteció a un hincha ahí en el estadio, pero podría pasar en cualquier lugar. Así que también hay que tener presente aquello. Sigamos compartiendo canciones en Matinalmente.

Muy bien, la compañía musical de Radio Ñuble, la sintonía grande, siempre a través del 89.7 en FM, en el CC90 en AM y en la web, también estamos ahí en la web. Usted nos puede escuchar en cualquier parte de Chile y el mundo en radionuble.cl. A ver, ¿qué les adelantamos para nuestro principal informativo? Vamos a hablar acerca de una interesante cumbre, que va a contar con la participación de 5 países. Es una cumbre organizada, impulsada por la Cancillería chilena y que naturalmente es súper importante porque se relaciona con el crimen organizado, ¿ya? Así que atentos a eso que va a acontecer y ojalá que se saquen buenas conclusiones y se tomen las medidas correspondientes, ¿no? Vamos a hablar de la encuesta Criteria, ¿ya? Acerca de la aprobación. Y también no tan solo del presidente, sino qué opina la gente con respecto al cambio de gabinete. Eso lo vamos a conocer en detalle luego en nuestro informativo. Usted que está pendiente ahí de el subsidio eléctrico, ¿cuándo nuevamente se puede postular? Mañana se inicia, así que también le vamos a dar detalles para la postulación y convocatoria al subsidio eléctrico, así que ya lo sabe. Todo eso y más, luego en Ñuble Noticias Central, entre las 3 y las 14 horas.

Ya faltan 10 minutos, sí, 10 minutos para el mediodía, 10 para las 12. La temperatura poco sube, pero bueno, por lo menos ya llegamos a los 8 grados 5 décimas, ¿eh? 8 grados 5 décimas la temperatura en este instante en nuestra ciudad. La máxima hoy está pronosticada en 16, o sea, 8 más y llegamos a la máxima pronosticada para el día de hoy. Debería estar calentando ya el solcito, algo por lo menos, pues, ¿eh? El solcito que está en este instante alumbrando nuestra ciudad, ¿eh? ¿Y qué más dice por acá? Ah, lo que le habíamos dicho anteriormente, agüita para el día jueves, podría caer algo de agüita el jueves 28 y también podría caer agüita la próxima semana, el martes 2 y el miércoles 3. Oye, estamos hablando de junio, estamos llegando a la mitad del año, ¿qué le parece? ¿Cómo ha pasado rápido? Vamos a llegar ya a la mitad del año 2026. Bueno, así pasa de rápido el año, ¿eh? El año de los 90, ¿sí? De los del cumpleaños 90 de Radio Ñuble, la sintonía grande. Vamos con más canciones y todavía tenemos tiempo para disfrutar de más música.

0: Muy bien, hasta aquí llegamos con nuestro Rumbo al Mediodía en la sintonía grande de Radio Ñuble. No se vaya, no se separe, porque se viene luego de 12 a 1.
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0: 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Radio Ñuble, la sintonía grande, le indica la hora. Son las 11 horas, 56 minutos.
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7: Una nueva entrega de la encuesta Plaza Pública CADEM se dio a conocer ayer domingo, donde el mandatario José Antonio Kast subió un punto en su aprobación, llegando al 41%. Por su parte, la desaprobación del mandatario bajó un punto y se situó en 55%. Para los encuestados, además, el ministro más influyente del gabinete es Jorge Quirós, ministro de Hacienda. Además, José García Ruminot, Daniel Mas y May Chomalí son los ministros mejor evaluados con un 57%. No es justo destruir proyectos que hoy funcionan bien solo porque alguien decidió que todos tienen que administrarse igual. Lo dijo el alcalde de Ñuñoa, Sebastián Sichel, sobre el traspaso de los colegios de su comuna al futuro Servicio Local de Educación Pública SLEP, La Quebrada, que también incluye a La Florida y Peñalolén. Es parte de decenas de jefes comunales que se oponen a los efectos de la nueva educación pública, Ley 21.040, y que busca seguir administrando los establecimientos teniendo en cuenta el complejo derrotero de la reforma, que comenzó a aplicarse progresivamente en el 2018. Y bajo esa incertidumbre, la Municipalidad de Ñuñoa, por medio de su Dirección de Educación, realizará este jueves 28 el Foro Municipal ¿Por qué nos oponemos al SLEP en la Casa de la Cultura? Con el objetivo de analizar críticamente la desmunicipalización. Exactamente las 12 horas con 2 minutos, la temperatura en este instante en la ciudad de Chillán alcanza los 8 grados 9 décimas. Más noticias, luego a las 13 horas, Ñuble Noticias Central.
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0: 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Son las 12 horas, 24 minutos. 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

Muy bien, ya estamos de vuelta, estamos de regreso en directo desde Supermercado El Campesino, la única dirección, Maipón 847. Vamos a ir a la música y al regresar les recordamos alguna de las tantas y buenas ofertas del Campesino.

¿Cuánto faltan? 27 minutos y algunos segundos para la una de la tarde. 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

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Le cuento que faltan 23 minutos y medio, sí, 23 minutos y medio para las 13 horas, 1 de la tarde. 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

¿Te faltan cuánto? 18, ¿sí? 18 y medio minutos ya para las 13 horas. 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

14 minutos ya para las 13 horas en la parte final de nuestro contacto desde El Campesino. 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
1: 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Son las 12 horas, 56 minutos. 90 años construyendo una sólida amistad. 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

0: Buenas tardes.
1: Buenas tardes.
0: Comienza Ñuble Noticias, edición central correspondiente a este lunes 25 de mayo. Estos son los titulares para hoy.
1: Cumbre en Santiago contra el crimen organizado, impulsada por Cancillería, contará con participación de 5 países.
0: Encuesta Criteria, aprobación de CAST baja al 37% y 72% apoya el cambio de gabinete.
1: Mañana martes inicia la postulación para la quinta convocatoria del subsidio eléctrico.
0: Comenzaron a regir los nuevos requisitos para la emisión de licencias médicas en Chile. Estas y otras informaciones luego en Ñuble Noticias.

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1: 13 horas, 3 minutos. La temperatura, 11 grados.

0: Y nos vamos al desarrollo de las informaciones. El canciller Francisco Pérez Mackenna convocó una reunión de alto nivel para abordar la delincuencia organizada transnacional, la que se realizará el próximo 28 de mayo en Santiago y reunirá autoridades de 5 países de la región.
1: La cita contará con la participación de representantes de Argentina, Bolivia, Ecuador, Perú y Chile, incluyendo a ministros de Relaciones Exteriores y de Seguridad, con el objetivo de avanzar en una coordinación regional frente al avance del crimen organizado y el narcotráfico.
0: Entre las autoridades confirmadas figuran por Argentina Pablo Quirno y Alejandra Monteoliva, por Bolivia el canciller Fernando Aramayo Carrasco, por Ecuador la ministra Gabriela Sommerfeld Rosero junto al viceministro Andrés Rivadeneira Brown y por Perú los ministros Carlos Pareja y José Zapata Morante.
1: En representación de Chile asistirán el canciller Pérez Mackenna y el ministro de Seguridad Martín Arrau. Desde el Ejecutivo señalaron que la instancia buscará establecer medidas concretas, medibles y verificables para enfrentar este fenómeno, con énfasis en la coordinación fronteriza, el intercambio de información, la cooperación institucional y el seguimiento de flujos financieros ilícitos.
0: En esa línea, el canciller advirtió que la delincuencia organizada transnacional es una de las principales amenazas para la estabilidad, el desarrollo de los países y la seguridad de las personas, subrayando además que, debido a su naturaleza transfronteriza, los esfuerzos de los países de manera individual son insuficientes y deben complementarse con mayor cooperación política y técnica, interoperatividad institucional e intercambio oportuno de información.
1: La clave es la unidad. En conversación con una radio nacional, la autoridad profundizó en los objetivos del encuentro, afirmando que lo que queremos, en el fondo, son fronteras seguras. Pero algo que es muy importante, queremos aprovechar este momento de gran cercanía y buenas relaciones con nuestros vecinos para avanzar justamente en estándares que nos permitan combatir el crimen organizado todos juntos.
0: Asimismo, enfatizó que los delitos transfronterizos, el crimen, las organizaciones que operan en varios países en forma simultánea, son un gran problema para asegurar justamente a la población y es una cosa que vamos a tener que enfrentar juntos.
1: También se espera que, durante la reunión, los países participantes suscriban un documento conjunto que establezca una hoja de ruta regional para fortalecer la respuesta frente a estas amenazas.

0: La Armada informó del volcamiento de la lancha a motor María Elena II frente a las costas de la región del Biobío. Emergencia que mantiene a tres tripulantes desaparecidos y un amplio operativo de búsqueda en desarrollo.
1: De acuerdo con un comunicado emitido por la Capitanía de Puerto de Talcahuano, el accidente ocurrió a unas 12 millas náuticas al oeste de Punta Tumbes, cuando la embarcación navegaba con tres personas a bordo, según lo declarado en su zarpe.
0: Tras recibir la alerta, la autoridad marítima desplegó unidades dependientes de la Capitanía de Puerto de Talcahuano, además de la lancha de Servicios Generales Concepción y una aeronave naval, a lo que también se sumaron embarcaciones civiles que se encontraban en la cercanía del lugar de la emergencia.
1: Desde la Armada señalaron que los medios humanos, marítimos y aéreos continúan desplegados para coordinar las labores de búsqueda y salvamento con el objetivo de dar con el paradero de los tripulantes desaparecidos.
0: Asimismo, indicaron que el trabajo se mantendrá de manera permanente y coordinada con distintas instituciones y embarcaciones de apoyo presentes en el sector, mientras entrega información a las familias afectadas y a la comunidad sobre el desarrollo de la emergencia.
1: Por otro lado, desde la Municipalidad de Talcahuano señalaron que, en relación al naufragio de una lancha con pescadores que zarparon de San Vicente, el municipio de Talcahuano puso a disposición de la Armada los medios disponibles para apoyar en la búsqueda como un dron de seguridad pública.
0: También desde el área social de Dideco tomó contacto con la Gobernación Marítima para coordinar cualquier ayuda con la familia de los desaparecidos, así como con profesionales de la DAS en salud mental, agregaron.

le informa Radio Ñuble. 13 horas, 9 minutos.

0: Más informaciones, la aprobación del presidente Kast bajó un punto y se ubicó en el 37%, arrojó este domingo la última encuesta Criteria.
1: El sondeo realizado el 21 de mayo, tres días después del cambio de gabinete, a través de un panel online y que recogió 1.002 casos, también cifró una disminución en la desaprobación del mandatario, pasando del 53% al 49%, el número más bajo en un mes.
0: Respecto al ajuste ministerial, el 72% de los encuestados afirmó estar de acuerdo o muy de acuerdo, mientras que el 15% expresó indiferencia y el 13% manifestó estar en desacuerdo o muy en desacuerdo.
1: En tanto, el 41% de los consultados consideró que el gobierno maneja de forma incorrecta la situación de emergencia en el país, siendo un número 5 puntos menor que el anterior sondeo.
0: Mientras el 35% lo evaluó de forma correcta, siendo la cifra un punto menor a la medición anterior, y el 24% no lo tiene claro.
1: Sobre las prioridades ciudadanas, predomina mejorar la seguridad, un 30%, mejorar la salud pública y acortar las listas de espera, un 18%, generar más empleo y mejores sueldos, un 13%, y reactivar la economía, un 12%.
0: En cuanto a la mega reforma, un 36% la apoya, cifra que se mantiene estable en comparación con la encuesta anterior, y un 31% declara estar en contra, lo que constituye un punto por al menos.
1: Sin embargo, el 45% considera que el proyecto estrella del Ejecutivo favorecería a grandes empresas y personas de mayores ingresos, mientras que un 35% estima que apunta a la creación de empleo.
0: En cuanto al eventual impacto del proyecto para el país, un 40% cree que será positivo y un 35% piensa que será negativo.

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1: 13 horas, 12 minutos.

0: El director nacional de Migraciones, Franz Sauerbaum, defendió la gestión del gobierno en materia migratoria y, al referirse a las declaraciones de José Antonio Kast sobre las expulsiones, aseguró que nadie está obligado a lo imposible.
1: En conversación con un medio nacional, explicó que el objetivo del gobierno no se limita a concretar expulsiones, sino también a fortalecer el control fronterizo y la fiscalización interna.
0: Bajo esta misma línea, destacó que el plan Escudo Fronterizo ha permitido disminuir el ingreso clandestino al país y mejorar las tecnologías utilizadas para enfrentar la situación migratoria en las fronteras.
1: Respecto de la promesa de campaña de Kast de expulsar a 300.000 migrantes irregulares durante un eventual mandato, diciendo luego que se trataba de una metáfora, el director nacional hizo un llamado a considerar las limitaciones legales y el costo presupuestario que implica el proceso.
0: Nadie está obligado a lo imposible. Nosotros no podemos, fuera del marco de la ley, hacer estas expulsiones. Nosotros estamos haciendo esas expulsiones y las fiscalizaciones que no se hacían, sostuvo.
1: Asimismo, calificó de demasiado injusto exigir al Ejecutivo la salida de 330.000 personas del país en solo 2 meses, considerando que el gobierno anterior nos dejó 46.000 expulsiones pendientes.
0: Es evidente que en una semana, en un día, ni en 2 meses, se va a poder sacar 330.000 personas con el costo que tiene, indicó.
1: La autoridad también defendió al presidente frente a las críticas recurrentes en esta materia.
0: Me gustaría que quienes critican, sobre todo los parlamentarios, se preocuparan este año de dejar recursos para expulsiones, porque fíjese que el Congreso el año pasado aprobó 4.000 millones de pesos solo para expulsiones, y con eso no alcanzamos a expulsar a 2.000 personas, señaló.
1: A ello añadió que el gobierno va a tener que hacer un esfuerzo adicional para poder expulsar a más personas con los recursos escasos que nos dejan.
0: Si bien Sauerbaum no entregó plazo para concretar estas expulsiones, señaló que actualmente se trabajan nuevas medidas que serían anunciadas durante la primera cuenta pública.

0: La semana distrital servirá para que el gobierno de José Antonio Kast termine de definir su estrategia legislativa de cara al comienzo de la tramitación de la Ley de Reconstrucción Nacional en el Senado el próximo 2 de junio. Y a estas alturas se espera que ingrese con urgencia suma, pero eso aún está por verse.
1: El viceministro del Interior y CGEGOF, Claudio Alvarado, se abrió a que los tiempos de discusión sean más largos que los vistos en la Cámara Baja, mostrando un cambio de postura de lo planteado en abril por el ministro de Hacienda, Jorge Quirós, quien pensaba en un despacho a ley en junio. De esta manera, el gobierno tiene dos caminos definitivamente opuestos.
0: Pese a que la base de 26 votos ha sido amenazada por las críticas del independiente de derecha Alejandro Kuzanovich, la apertura de Karim Bianchi y Pedro Araya del PPD los podría llevar a un diálogo uno a uno, que los acerque a los 30 apoyos, manteniendo lo más intacta posible la mega reforma.
1: Cabe destacar que pocas veces un político es tan transparente como Kuzanovich. En las últimas 72 horas, el senador reconoció que está disponible a negociar su voto si le piden disculpas, ya que planteó que no tuvo injerencia alguna en los nombramientos de autoridades de gobierno en Magallanes.
2: No se puede exigir ordenar votos y defender reformas en el Congreso mientras se nos excluye deliberadamente de las decisiones de nuestro propio territorio.
0: El otro camino es uno más amplio. La última gran referencia, la reforma de pensiones, permitió un apoyo casi total de la oposición de la época al proyecto insigne del gobierno de Gabriel Boric.
1: En esa línea no es ningún secreto que, de recorrerse ese camino, solo contempla al socialismo democrático, y es que las oposiciones tienen sus 23 divididos en dos comités. Por un lado, el Partido Socialista y el Partido por la Democracia. Por otro lado, la Democracia Cristiana, el Partido Comunista, el Frente Amplio e Independientes.
0: Frente a este escenario, el subsecretario del Interior, Máximo Pavés, ha dicho 6 veces desde el jueves el tradicional adagio de la política, que habrá diálogo, pero que cada día tiene su afán.
3: Toda la conversación va a estar disponible para persuadir, no solamente a la oposición, sino también reafirmar el compromiso con nuestros propios parlamentarios. Yo no tengo ninguna duda que esos espacios se van a dar, pero cada día tiene su afán.
1: Por su parte, la senadora y presidenta del PS, Paulina Bodanovich, pasó la pelota al Ejecutivo, sosteniendo que dependerá de la apertura de la moneda el tipo de oposición que terminarán siendo, continuando en la línea de que, para llegar a un entendimiento, el diálogo debe ser profundo y pausado.
4: Que nosotros no nos vamos a distraer de lo importante, vamos a hacer propuestas, se las vamos a entregar al gobierno, y si el gobierno insiste en un mal proyecto, bueno, será responsabilidad de ellos finalmente no haberse abierto a escuchar a la otra mitad de Chile.
0: En tanto, el senador Pedro Araya es el único de los 23 abiertamente opositores que ha dicho estar dispuesto a conversar con el gobierno antes de la votación de la idea de legislar. Al menos en sus ideas se escucha un precio alto para cambiar su voto. Dice que es un proyecto de mala factura técnica y que, entre otras cosas, parece desmantelar el Estado.
5: Creo que el proyecto que se aprobó en la Cámara de Diputados es un proyecto que es técnicamente deficiente y tiene una serie de problemas políticos. Por esa razón, esperamos conversar con el gobierno antes de decidir cómo votaremos en general este proyecto.
1: Por otra parte, un secreto a voces en el Congreso es que los senadores de Chile Vamos y otros independientes de derecha, como Miguel Ángel Calisto, ingresarán indicaciones y buscarán influir para hacer cambios a la iniciativa.
0: En medio de este contexto, la senadora Vanessa Kaiser, PNL, que el 2 de junio se reunirá con el gobierno, deslizó una crítica sosteniendo que apoya al proyecto y que no tiene intención de llevar agua a su propio molino.
6: El Partido Nacional Libertario no va a condicionar el apoyo en general a este proyecto por consideraciones mezquinas de si se puede sacar o no algún tipo de provecho y llevar agua para el propio molino.
1: Así las cosas, asoma la interrogante sobre cuál será finalmente la estrategia del gobierno de Kast para avanzar en su megaproyecto y obtener los votos necesarios en el Senado.
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8: 13 horas, 19 minutos.

0: La fiscal subrogante de Yungay, Anita Hermosilla Rodríguez, obtuvo la prisión preventiva para Fabián Somoza Santibáñez, de 32 años, quien fue formalizado por robo en lugar habitado en carácter de frustrado tras ingresar a una vivienda en El Carmen.
1: La fiscal subrogante explicó que la noche del sábado, el imputado accedió al inmueble tras romper una ventana y una vez en el interior de esta, o de este, amenazó al dueño de casa, un hombre de 87 años y con discapacidad. Carabinero fue alertado de la situación y detuvo al sujeto al interior de la vivienda, donde se había ocultado bajo una cama.
0: El imputado, con su actuar delictual, incumplió además una sentencia por hurto y robo en lugar no habitado, que lo condenó el año pasado a más de 600 días de reclusión parcial nocturna. Es decir, tenía que estar en su domicilio entre 22 horas a las 6 de la mañana.
1: La Fiscalía expuso en la audiencia de formalización que la libertad de Fabián Somoza constituye un peligro para la seguridad de la sociedad. Argumento que fue acogido por el tribunal al decretar la prisión preventiva.
0: Escuchemos precisamente a la fiscal subrogante Anita Hermosilla.
2: En prisión preventiva quedó un sujeto que el día de ayer, en horas de la noche, ingresó al domicilio de una víctima de 87 años en la comuna del Carmen. Se solicitó al Tribunal de Garantía de Yungay la medida cautelar de prisión preventiva por estimar que la libertad del imputado resultaba un peligro para la seguridad de la sociedad y de la víctima, habiendo sido formalizado por el delito de robo en lugar habitado en carácter de frustrado. El tribunal, acogiendo lo señalado por el Ministerio Público, decretó esta medida cautelar, fijando un plazo de investigación de 2 meses.
0: Muy bien, ahí estaba entonces la fiscal subrogante Anita Hermosilla con respecto a lo que dimos a conocer anteriormente.

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1: La temperatura 12 grados. 13 horas, 22 minutos.

0: hipotermia, de mucho frío, estaban tapados con una frazada, pero van a ser trasladados en breve hasta un centro asistencial, entendemos que al Hospital Las Higueras de Talcahuano. Pero no sabemos cuál es la situación de otras dos personas que todavía no se nos informa qué ha pasado con ellas después de este naufragio. Los familiares que hace poco estaban conversando con nosotros están adentro ahora incluso en dependencias de la Gobernación Marítima de Talcahuano, que es donde nos encontramos en este minuto. Sabemos que dos de ellos fueron encontrados en buenas condiciones porque los vimos. Las otras dos personas no sabemos todavía, así que queremos ser súper responsables, también por respeto obviamente a la familia, de entregar la información sobre esas otras dos personas una vez que se confirme visualmente que es lo que estamos viendo ahora, o que nos den confirmación por parte de la Armada o de las propias familias, que han tenido muy buena disposición a hablarnos, porque saben que en estas circunstancias es muy importante que los medios de comunicación estemos entregando información. Ya hemos visto otras situaciones en que se han vivido tragedias similares. Fueron cuatro los pescadores de esta embarcación que estaba capturando jibia cerca de Talcahuano, a 12 millas náuticas, la embarcación María Elena 2, que naufragó en horas de la mañana. De esas cuatro personas hemos visto que dos fueron rescatadas ya con vida, subidas a una ambulancia, van a ser trasladadas en breve hasta un recinto asistencial. Queremos confirmar qué pasa con las otras dos personas que no las hemos visto hasta ahora, cuál es su condición. Obviamente esa información la tenemos que entregar cuando ya sea corroborada por alguna fuente oficial o podamos verlos, como ha sido el caso de los dos pescadores que hemos visto subir hasta una ambulancia. Lo que sí, la ambulancia continúa en el mismo lugar, no ha salido todavía, no sabemos si es que es porque están esperando a otra de las personas que pudo haber sido rescatada y que luego de eso sería derivado hasta un recinto asistencial. Entendemos que hasta el Hospital Las Higueras de Talcahuano, aunque acá también muy cerca está el Hospital Naval de Talcahuano, y ahí depende de la gravedad de la situación, dónde van a ser trasladados, porque el Hospital Naval está más cerca, básicamente, Consuelo Iván, y el Hospital Las Higueras de Talcahuano, digamos, tiene mayor equipamiento. Entonces ahí se va a tener que tomar una decisión muy rápida. Lo que vemos, la imagen en vivo, es la ambulancia donde ahora están dos de los pescadores que han sido rescatados con vida. Salieron caminando, bajaron desde la embarcación, no en una camilla, digamos, asistidos por personal de la Armada, tapados con una frazada ambos, porque obviamente pasaron harto rato ahí en la situación del naufragio, seguramente apoyándose en algún medio de salvataje que tuviera la misma embarcación hasta que fueron rescatados. Lo que no sabemos también es si que fueron rescatados por otras lanchas que estaban en el lugar, que acudieron en su ayuda, porque desde muy temprano los pescadores de San Vicente se hicieron a la mar para ir a buscar a sus compañeros, o si fueron rescatados por alguna unidad de la Armada. Iván Consuelo.
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2: Ahí estaba entonces, en relación precisamente con esta lancha motor María Elena 2, que habría naufragado frente a las costas de la región del Biobío. Se hablaba primero de tres tripulantes, ¿eh? Al parecer son cuatro, según la información que hemos recibido en directo desde Talcahuano exactamente, y que dice que dos de ellos ya han sido rescatados y dos aún se mantienen desaparecidos. Esa es la información hasta este instante con respecto precisamente al volcamiento de esta lancha frente a las costas de Talcahuano.
1: Trece horas, 26 minutos.

Bueno, esta es una información que está en desarrollo porque ha ocurrido hace poco. Dice, dos delincuentes baleados dejó un asalto sufrido por un funcionario de carabineros en el centro de Santiago. El uniformado frustró el delito a tiros con su arma particular. El hecho ocurrió justamente hace pocos instantes en la esquina de Alameda con Esperanza, muy cerca del barrio Meix. Según información preliminar, un teniente que realizaba compras con su familia sufrió un asalto perpetrado por un grupo de al menos 5 delincuentes quienes portaban armas blancas. El uniformado, al verse amenazado, sacó un arma de fuego particular y disparó contra ellos. Dos de los asaltantes quedaron lesionados, quienes fueron llevados fuera de riesgo vital y en calidad de detenidos hasta la exposta central. En tanto, el funcionario quedó con heridas leves en el cuello. Los otros tres protagonistas del delito se encuentran prófugos. Vamos con la información a nivel nacional. También...

0: cámaras de seguridad. Ese es como el lugar exacto donde él iba pasando. Y ya lo decía también el comandante, él venía acompañado de su familia, llevaba aparentemente una pulsera de oro a la vista, que llamó la atención. Sabemos siempre, Sepu, que en estos lugares a veces se recomienda no llevar artículos a la vista. Sabemos que cadenas de oro, teléfonos, son de interés en una zona en la que además hay muchas personas que son constantemente víctimas de lanzazos o eso. Y en ese escenario entonces lo ven a él, tratan de robarle, y yo les decía, él estaba saliente del turno, portaba eso sí un arma particular que tenía correctamente inscrita, y al verse en medio de este asalto entonces, de esta pulsera, lo que ocurre es que él decide sacar su arma, identificarse como carabineros y disparar en varias oportunidades, dando así con dos de los cuatro delincuentes, que pese a que quedan heridos, arrancan por el lugar. Y lo que decía ahí el comandante es que es una cuadra hacia el norte. Fíjate que es detenido uno de ellos, ya herido, por este contingente que había en la esquina, que estaba también trabajando en el lugar. Está, tú lo decías, todo el sector cortado, hay que tener harta paciencia porque el perímetro de cierre es muy amplio, así que se ha desplegado también incluso personal de control de orden público, los ex fuerzas especiales, sí, porque como esta es una zona en la que además hay otras oportunidades en las que ha habido conflicto con comercio ambulante o con otros episodios, se ha tomado un refuerzo adicional, así que esto va a ser extenso, hay que tener paciencia, hay mucha gente transitando por el lugar, así que hay que tener paciencia, que te decía, porque por lo menos se va a extender por lo bajo una hora acá. Bien. En pleno centro de la capital.
1: Bien. Muy bien, ahí está entonces más detalles en vivo en directo con un medio nacional que nos daba detalles de este de esta balacera de un carabinero que fue protagonista debido a que fue tratado de asaltar, ¿ah? Y naturalmente que él pudo repelir esta acción gracias a su arma que andaba portando en ese instante.
2: 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Son las 13 horas 30 minutos.
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0: 13 horas, 33 minutos.

0: El próximo martes 2 de junio, el ministro de Seguridad Pública, Martín Arrau, vivirá su primer cara a cara, gran cara a cara, con el Congreso Nacional. Para esa fecha está citada una sesión especial de la Sala del Senado con el objetivo de analizar el estado de seguridad del país.
1: La instancia estaba programada previo al ajuste ministerial y se esperaba que atendiera la ex ministra Trinidad Steiner en una sesión que se esperaba tuviera una dinámica similar a la vivida en la Cámara de Diputadas y Diputados.
0: Sin embargo, ahora todo cambió y los tiempos que enfrenta el nuevo secretario de Estado son acotados. Todo envuelto en la polémica que ha rondado el plan del ministerio.
1: En un principio se había solicitado que la sesión de sala fuera bajo secreto para abordar cuestiones más profundas sobre el combate a la delincuencia. Sin embargo, los comités acordaron que será pública.
0: El senador Miguel Ángel Becker, de Renovación Nacional, uno de los solicitantes de la sesión, aseguró que espera que Martín Arrau se ponga a tono rápidamente con las necesidades del país en materia de seguridad.
2: Yo espero que clarifique algunas dudas que tenemos, algunos problemas que hemos visto, y yo creo francamente que va a poder involucrarse rápidamente en el quehacer de la seguridad de nuestro país.
1: Desde la oposición, en tanto, mantienen que el reloj corre y que el titular de seguridad deberá compensar el cuestionado rendimiento de la ex ministra Steiner en el ministerio de la brevedad posible, todo acompañado del plan de seguridad.
0: El punto lo hizo el jefe de bancada socialista, el senador Juan Luis Castro, quien aseguró que hay una expectativa que está muy abreviada en el tiempo para que haya respuesta frente a urgencias.
3: Tenemos una gran interrogante, que son tiempos cortos, una confianza pública que se vio disminuida y hoy día una expectativa que está muy abreviada en el tiempo para que haya respuesta frente a las urgencias que tenemos, que el propio gobierno define que son claramente insoslayables y que hay que abordar.
1: Tanto desde el oficialismo como desde la oposición han manifestado que cuentan con altas expectativas sobre el futuro desempeño del ministro Arrau, que enfrentará el próximo martes su primer cara a cara con el Parlamento.
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5: 13 horas, 36 minutos.

0: El Servicio Nacional del Consumidor, Sernac, ofició a la Subsecretaría de Telecomunicaciones, Subtel, para conocer si el regulador está desarrollando alguna investigación por eventuales incumplimientos vinculados al uso de los prefijos 809 y 600 en llamadas comerciales.
1: Según informó el Sernac, tomó conocimiento de que una o más compañías podrían estar incumpliendo la normativa que obliga a utilizar numeración diferenciada para comunicaciones masivas no solicitadas y solicitadas.
0: De acuerdo con los antecedentes recabados por el Sernac, una o alguna empresa de telecomunicaciones habría implementado un mecanismo digital que mantendría preseleccionado por efecto de bloqueo del prefijo 809.
1: Esto, advirtió el servicio, podría dificultar que los clientes reciban comunicaciones provenientes de otros operadores. El organismo sostuvo que dicha situación podría tener implicaciones en materia como portabilidad numérica, libre elección, información transparente, competencia y tratamiento de datos personales de los consumidores.
0: La normativa de Subtel comenzó a regir a mediados de agosto del 2025 y estableció el uso obligatorio de prefijos específicos para llamadas comerciales. En ese marco, las comunicaciones masivas y automáticas no solicitadas deben realizarse a través de números con prefijo 809.
1: En tanto, las llamadas efectuadas mediante el prefijo 600 corresponden a contactos realizados por entidades que sí cuentan con autorización o vínculo comercial vigente con el consumidor. A través del oficio, el Sernac solicitó a Subtel informar si la entidad reguladora está realizando alguna investigación respecto de esta temática, las implicaciones jurídicas de estas posibles acciones y si hay o si haya tomado como acciones respecto de las empresas involucradas, entre otros.
0: Una vez recibidos los antecedentes, el servicio evaluará si existe posible incumplimiento a la normativa sectorial y a la ley del consumidor. En ese escenario, podría iniciar acciones individuales o colectivas contra las compañías responsables.
1: En tanto, desde el Sernac recordaron que la implementación de los prefijos 809 y 600 no elimina las llamadas comerciales, sino que permite identificarlas con mayor claridad. Así, los consumidores pueden distinguir si se trata de comunicaciones realizadas por empresas con las que no tienen contrato o por compañías con las que sí mantienen una relación comercial.
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3: 13 horas, 40 minutos.
0: Mañana martes se inicia la postulación para la quinta convocatoria del subsidio eléctrico, beneficio que tiene como objetivo apoyar a los hogares más vulnerables con un descuento en sus cuentas de luz.
1: Pueden postular al subsidio eléctrico las personas mayores de 18 años que sean parte del registro social de hogares, RSH, y que cumplan con al menos una de las siguientes condiciones:
0: pertenecer a un hogar dentro del 40% de la calificación socioeconómica CSE del Registro Social de Hogares vigente en la segunda quincena de mayo 2026.
1: Pertenecer a un hogar con al menos una persona electrodependiente según el Registro Personal Electrodependientes vigentes a marzo de 2026 y contar con el Registro Social de Hogares independiente del tramo de CSE a la segunda quincena de mayo de 2026.
0: Además, deben ser clientes residenciales, tanto arrendatarios como propietarios, y encontrarse al día en el pago de la cuenta de electricidad al 22 de junio de 2026.
1: Recordar que el proceso inicia mañana, martes 26 de mayo, y estará vigente hasta el viernes 5 de junio.
0: Los descuentos del subsidio eléctrico se calcularán según el número de integrantes de tu hogar. Por ejemplo,
1: un integrante, 17.346 pesos.
0: Dos a tres integrantes, 22.548 pesos.
1: Cuatro o más integrantes, 31.224 pesos.
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3: 13 horas, 42 minutos. La temperatura, 13 grados. La humedad, 67%.

0: En otra información, dice el fiscal de Chillán, Florentino Bobadilla Rodríguez, obtuvo la prisión preventiva para Daniel Arce Perales, quien fue formalizado por robo con violencia, por desacato y delitos cometidos el sábado en Chillán Viejo.
1: El fiscal explicó que cerca de las 18:40 horas de ese día, el imputado abordó por la espalda a su expareja. Mientras esta caminaba por la avenida O'Higgins, al llegar a Erasmo Escala, le sustrajo su teléfono celular, forcejeó con la mujer e intentó recuperar la especie y se dio la fuga.
0: A raíz de este forcejeo, la víctima resultó con una lesión de carácter leve, consistente en una herida del dedo anular, atención de su mano derecha.
1: La víctima alertó a carabineros, cuyos efectivos lo detuvieron en la vía pública y en poder del celular sustraído. Al verse descubierto, arrojó el teléfono al suelo con la intención de deshacerse de este.
0: El imputado tenía además dos medidas cautelares de prohibición de acercarse a su expareja, dictada por el juzgado de garantía de Chillán en marzo y mayo de este año.
1: Escuchemos precisamente al fiscal Florentino Bobadilla con respecto a este hecho.
2: En audiencia de control de detención se formalizó un sujeto por los delitos de robo con violencia y desacato. Esto porque el día sábado 23 de mayo de este año, este sujeto abordó por la espalda a su pareja, con quien tenía una relación anterior de pololeo, en donde finalmente le sustrajo su teléfono celular. La víctima intentó poner resistencia, intentó recuperar su especie, pero el sujeto finalmente logró la sustracción y se dio a la fuga. La víctima le dio aviso a carabineros, ellos encontraron finalmente a este sujeto en poder del teléfono celular y el imputado, cuando se da cuenta de que carabineros había aparecido, arroja el teléfono celular al suelo con la intención de deshacerse de él y darse a la fuga. Finalmente fue detenido. Lo que se señaló también en la audiencia es que este sujeto además en el mes de marzo y mayo de este año, el 20 de mayo de la semana pasada, en ese caso, el tribunal de Chillán, el juego de garantía, ya había decretado en su contra medidas cautelares que protegían a la víctima. Ya le había señalado a él que no se podía acercar a ella. Había decretado medidas cautelares de prohibición de acercamiento. Este sujeto, no obstante, esas dos medidas cautelares anteriores siguen cumpliendo y finalmente entonces por eso se formaliza por los delitos de robo con violencia y desacato. Se señaló al tribunal que el sujeto representa un peligro para la seguridad de la sociedad, pero también un peligro para la seguridad de la víctima, por no cumplir con las cautelares anteriores, y el tribunal también acogió entonces esta solicitud y finalmente decretó en su contra la prisión preventiva.
1: Las palabras del fiscal Florentino Bobadilla con respecto a la información dada a conocer anteriormente.
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1: El gobierno concretó un nuevo vuelo de expulsión desde territorio nacional, el tercero de ellos en 40 días.
0: Según informaron, se trata de 58 ciudadanos colombianos y dos bolivianos que mantenían antecedentes penales y órdenes de expulsión vigentes.
1: El recorrido operado por una aerolínea privada contempló una escala en el aeropuerto internacional Diego Aracena de Iquique para luego dirigirse a Bolivia y finalmente a Colombia.
0: Al respecto, el subsecretario del Interior, Máximo Pavés, precisó que dentro de ellos figura Michael González Hoyos, ciudadano colombiano, quien conmocionó a la opinión pública en 2015 al haber asesinado a una persona.
4: Queremos dar cuenta de que ha dejado el país Michael González Hoyos, ciudadano colombiano, quien conmocionó a la opinión pública en el año 2015 al haber asesinado a una persona joven.
1: De acuerdo a cifras oficiales entregadas por el gobierno, en lo que va del año, 3.229 personas han salido de territorio nacional a través del plan migratorio del Ejecutivo, de las cuales 2.446 han sido expulsiones voluntarias.
0: Sobre esto, el director del Servicio Nacional de Migración y Extranjería, Frank Sauerbaum, detalló las cifras mencionando que van 780 personas expulsadas durante este año 2026.
5: Expulsiones administrativas 683, expulsiones judiciales 97, lo que suman 780 personas expulsadas durante este año 2026.
1: Por otro lado, el prefecto inspector de la PDI, jefe nacional de migraciones y policía internacional, Ernesto León, explicó que la ley de extranjería no faculta a tener a las personas en proceso de expulsión durante 5 días en nuestro cuartel para identificarlos plenamente.
6: Tenemos normas que cumplir con la ley de extranjería y también esa misma ley es la que nos faculta tener a las personas que estamos en proceso de expulsión durante 5 días en nuestro cuartel tratando de identificarlos plenamente.
0: El gobierno además estaría impulsando una reforma a la ley de migraciones para facilitar las expulsiones, restringir beneficios sociales a quienes se encuentran de manera irregular, la implementación de un control biométrico y la obligación de entidades estatales de reportar y entregar datos de las personas que no tengan su situación migratoria al día.

0: 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Trece horas, 48 minutos.
1: Mucha atención porque a partir de ayer domingo comenzaron a regir los nuevos requisitos para la emisión de licencias médicas en Chile tras lo dispuesto por la Superintendencia Social Suceso.
2: La medida se debe a las modificaciones a la ley número 20.585, cuyo propósito es robustecer los controles sobre los profesionales que están habilitados para otorgar el documento.
1: De tal forma, ahora solamente los profesionales que cumplen con las nuevas exigencias podrán emitir licencias médicas en Chile.
2: Según lo establecido, desde ahora solamente podrán entregar el documento a aquellos profesionales autorizados que estén inscritos y habilitados en el Registro Nacional de Prestadores Individuales de Salud, RNPI.
1: Los únicos profesionales que podrán emitir las licencias médicas en Chile son médicos cirujanos, cirujano-dentistas y matronas.
2: Estos profesionales deberán estar inscritos y habilitados en el Registro Nacional de Prestadores Individuales de Salud. En paralelo, los médicos cirujanos que hayan obtenido su título profesional a partir del 19 de abril de 2009 deberán acreditar la aprobación del Examen Único Nacional de Conocimientos de Medicina para mantener vigencia su habilitación.
1: Cabe señalar que el reglamento contempla una excepción para los médicos especialistas y subespecialistas certificados en el país por entidades autorizadas por el Ministerio de Salud, como la Corporación Nacional de Certificación de Especialistas Médicas, CONASEM, u otros organismos acreditados.
2: En dichos casos, sí podrán continuar otorgando licencias médicas sin haber rendido el EUNACOM.

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1: Trece horas, 51 minutos.
2: Las cuentas de la luz volverán a subir en Chile desde el próximo 1 de julio de 2026, luego de que la Comisión Nacional de Energía, CNE, confirmara un incremento promedio nacional proyectado de 4,9% en las tarifas eléctricas.
3: El ajuste considera dos componentes principales, un alza del 2,1% en generación y otra variación preliminar del 2,8% en transmisión.
2: Sin embargo, el impacto final dependerá de cada comuna y de la empresa distribuidora, por lo que algunas zonas incluso registrarían bajas, mientras otras enfrentarían aumentos mucho más altos.
3: Según la CNE, el reajuste corresponde a la actualización semestral de tarifas eléctricas. El secretario ejecutivo del organismo, Mauricio Funes, explicó que las mayores alzas en algunas regiones del sur se relacionan con retrasos en obras clave de transmisión.
2: Lo cual se explica principalmente por los retrasos en el desarrollo de obras de transmisión, que son críticas para la energía a precios más competitivos y que llegue a esa zona del país.
3: De acuerdo con las proyecciones, ciudades en del norte como Arica e Iquique tendrían bajas leves en sus tarifas. En cambio, las mayores alzas se concentrarían en la zona sur.
2: En Valdivia, con la distribuidora Saesa, el aumento llegaría a 16,60%, mientras que en Puerto Montt alcanzaría 16,36% con la misma empresa.
3: En la región metropolitana, Santiago registraría una alza proyectada de 2,72% con Enel. En tanto, otras comunas como Rancagua, Talca y La Serena tendrían incrementos cercanos al 1,5%.
2: El director de Energía para Todos, Javier Piedrafierro, explicó que las diferencias responden a las condiciones específicas de cada distribuidora.
3: No todas las comunas tienen exactamente la misma tarifa. También pasa que no todas las distribuidoras tienen exactamente los mismos contratos eléctricos, indicó.
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1: La temperatura, 13 grados. 13 horas, 53 minutos.
2: El aumento de casos de sarampión en la región comenzó a generar preocupación en las autoridades sanitarias de Chile.
3: El escenario se intensificó luego de que Perú decretara una emergencia sanitaria por 90 días tras superar los 300 contagios confirmados.
2: Ante este panorama, dice, el Ministerio de Salud reforzó la vigilancia epidemiológica, especialmente en el norte del país.
3: La enfermedad es altamente contagiosa y se transmite por el aire, mediante gotas expulsadas al toser o estornudar.
2: Uno de los principales llamados apunta a revisar los esquemas de inmunización, sobre todo en niños, niñas, viajeros y adultos que podrían tener su protección incompleta.
3: En Chile, el calendario oficial contempla dos dosis obligatorias para menores, la primera a los 12 meses y la segunda a los 3 años. Por eso, las autoridades recomiendan revisar el carnet de vacunación y confirmar que ambas dosis hayan sido administradas correctamente.
2: La medida busca evitar brotes en el país, considerando la rápida propagación del virus. Otro grupo bajo especial vigilancia corresponde a las personas nacidas entre 1971 y 1981, quienes actualmente tienen entre 45 y 55 años.
3: Según la información sanitaria, parte de esa población podría haber recibido solo una dosis durante la infancia, lo que dejaría una protección incompleta frente al actual escenario epidemiológico.
2: También se reforzó el llamado a quienes planean viajar a zonas con brotes activos, especialmente a Perú y sectores cercanos a la frontera norte como Puno.
3: En personas no vacunadas, el riesgo de contagio y traslado del virus aumenta considerablemente.

0: 14 grados, dos décimas la temperatura en este instante en nuestra ciudad. Se espera una máxima de 16 grados. La presión barométrica es de 1017 milibares y la humedad alcanza al 64%. Llegamos hasta aquí con nuestro principal informativo Ñuble Noticias Central, invitándoles cordialmente a permanecer en sintonía. En cualquier instante, la información de último minuto. Se viene Ñuble Deportivo. Buenas tardes.
1: Buenas tardes.

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1: Radio Ñuble, la sintonía grande, le indica la hora. Son las 13 horas, 57 minutos.
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0: ¿Cómo les va? Buenas tardes. Ñuble Deportivo comienza lunes 25 de mayo en la sintonía grande de la Ñuble. 2:02 p.m. En el tenis, Stabilo y Garín ya tienen programación para sus estrenos en Roland Garros. Recordemos que este gran slam comenzó ayer. En el fútbol nacional, Colo Colo remontó ante la Universidad Católica y se escapó en el liderato en la primera división. En un clásico también bastante accidentado, al final del partido, José Cabero, el juez de ayer, identificó a jugadores de la Católica y Colo Colo que participaron de la greja final y se habla de 4 expulsados. Luego conoceremos cómo está la tabla de posiciones. Ayer ganó Concepción y salió de la cola, pero igual está en zona de descenso. Perdió Limache, perdió Huachipato, los que seguían a Colo Colo, esto y mucho más en esta edición de Ñuble Deportivo. En lo que se refiere a la primera B, Wander continúa ahí en la zona alta, al igual que Cobreloa. Temuco propinó una goleada. Y uno también de los punteros, Puerto Montt, cayó ayer de local. Hoy queda pendiente un encuentro en el Luis Valenzuela Hermosilla. También tenemos fútbol de la segunda división y femenina acá en el equipo de primera. También recordemos que ya finalizaron varias torneos en Europa, finalizó la Premier League, ya sabemos el campeón, al igual que en España, el Sevilla no quiere dejar a Alexis Sánchez, que lo quiere por una temporada más, se habla en España. Y en Argentina, nuevo campeón, ayer jugaron River Plate y Belgrano. Luego conoceremos el campeón del fútbol argentino por primera vez en su historia. Y Ñublense no pudo ante la U de Concepción, ganada tranquilamente 2-0. ¿Qué pasó? Luego escucharemos los comentarios acá en Ñuble Deportivo con notas de ambos entrenadores y también de jugadores acá en el equipo de primera. Y también le adelantamos porque ya mañana hay conferencia de prensa en Paso Alejo, ya para pensar en el partido del día viernes de visita en El Salvador. Esto y mucho más en esta edición de Ñuble Deportivo.
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0: Ñuble Deportivo comienza día lunes, nueva semana en este 25 de mayo. Don Jorge Hernán, ¿cómo está? Buenas tardes.
3: Hola, ¿qué tal Felipe? ¿Cómo te va? Buenas tardes. Buenas tardes a todos los auditores a esta hora de Ñuble Deportivo. Aquí estamos para hablar de deporte y sin lugar a dudas para algunas cosas también del contexto internacional. Fíjate que lo hablábamos el día sábado en el transcurso del partido, Felipe. Se dio a conocer y tú nos entregaste la nómina de la selección chilena para estos dos partidos amistosos que va a tener, me dijiste, el 6 y el 9 de junio, si no me equivoco, ¿no?
0: Sí, correcto, exactamente.
3: El 6.
0: Portugal.
3: El 6.
0: Sí, el 6.
3: ¿Y el 9?
0: Con
3: República
0: del Congo.
3: Exactamente. Bueno, ¿qué pasó ahí? ¿Por qué esto lo traigo a colación? Porque fíjate que definitivamente la gerencia de la selección chilena informó hoy de un cambio en la nómina del plantel para estos partidos amistosos, en donde salió el listado el jugador del Leche, Matías Pérez, y en su lugar ingresó el mediocampista Ignacio Saavedra, que hoy día está en el Rubi Kazán en el fútbol ruso. El partido ante Portugal será el día 6 de junio a las 13.45 horas. Mientras tanto que el partido pactado en Cádiz para el martes 9 todavía está ahí a la espera si se va a jugar o no se va a jugar por todo esto que yo le contaba de ébola, si no me equivoco.
0: Sí, correcto.
3: Un poco lo que se detectó. Así que reitero, entonces hubo un cambio. Salió Matías Pérez del Leche e ingresó el mediocampista Ignacio Saavedra del fútbol ruso en esta nómina que va a tener entonces Chile en estos dos partidos amistosos previo al Mundial en el extranjero. No se juegan acá en nuestro país, se juegan en el extranjero. El de República es en España, si no me equivoco.
0: Sí, en España.
3: El de Portugal, obviamente, va a ser, me parece, que en Lisboa, básicamente, donde se va a jugar ese compromiso. Bueno, ese es un tema que obviamente es importante. Ayer también en Europa se vieron prácticamente las últimas fechas, jugando casi todos los partidos en el mismo horario y todo aquello, del fútbol europeo, las distintas competencias que ellos tienen en sus países, y en donde me voy a la liga inglesa porque ahí ocurrieron varios hechos. Por ejemplo, el primero que nada, se despidió Pep Guardiola del Manchester City después de 10 años, ¿no?
0: Año.
3: De logros, de copa, de obviamente Champions y todo lo que ello implica. Y también junto a él se fue un jugador también del elenco, no me recuerdo este minuto el nombre de Felipe, por eso no lo voy a dar a conocer para no equivocarme, que también, también pone fin, ¿no?, a un ciclo en el City con esta instancia. Pero también en el Liverpool, Salah también fue otro de los jugadores que jugó su último partido ahí en el fútbol inglés, por lo menos en Liverpool, en lo que fue también esta despedida también de él, bajo las lágrimas, con el público realmente de pie aplaudiendo lo que fue esta instancia y mucha gente solicitando que se quedara una temporada más, pero bueno, definitivamente parece que eso no va a ocurrir. Y el jugador también se despidió en esa instancia. Y así, obviamente, también en España están ocurriendo diversas cosas.
0: Alexis lo quieren retener, ¿eh?
3: Alexis sigue, como tú lo señalabas muy bien en los titulares, Felipe, es probable que se quede una temporada más. Es probable, seguramente habrá un tema económico que conversar.
0: Los hinchas, ¿no?, creo que están haciendo ahí una
3: firma. Están pidiendo, reunión. Exactamente. Así que, por lo tanto, nos alegra un poco aquello en lo de Alexis para a lo mejor quedarse una temporada más ahí en España y en el fútbol, por supuesto, europeo, que tan importante. Así que reitero, un poco una jornada bastante interesante, pero también recordemos, Felipe, y tú algo ya hablabas también, tenemos, arrancó lo que es el tercer Grand Slam, ¿no? Del tenis. Recordemos que estamos hablando de, perdón, el segundo, es Roland Garros.
0: ¿Ya? Sí, exactamente. Recordemos que vamos a tener presencia chilena ya.
3: Exactamente. Recordar que van a estar, si no me equivoco, Tavilo y Garín, que recordemos estarán presentes en esta instancia de partidos. Según lo que señala la información, dice Alejandro Tavilo y Cristian Garín, tendrán participación en este segundo Grand Slam de la temporada. Los jugadores nacionales ya tienen programación para sus respectivos encuentros. Por ejemplo, el primero será Tavilo, quien va a enfrentar al polaco Kamil Majdzak en el turno 8, a eso más o menos hora nuestra, 5 de la mañana, para que más o menos les quede claro. Y también recordemos que Garín jugará en el tercer turno, en el Court 6, en lo que va a ser el estadounidense Lanier Team. Esto también deberá estar comenzando cerca de las 8 de la mañana aproximadamente, hora nuestra.
0: Sí, le va a tocar más duro ahí al a Garina.
3: Exactamente.
0: Que tiene, recordemos, el estadounidense es top 18, así que va a tener dura pelea y a contar, como usted dice, Jorge Hernán, a contar de las 8 de la mañana.
3: ¿Eh? Exactamente, así que les vaya muy bien también ahí a nuestros tenistas chilenos en lo que es, por supuesto, este segundo Grand Slam, como es Roland Garros. Recordemos que esto es arcilla. Así que, por lo tanto, un tema normal. Y lo otro, se confirmó también, Felipe, en el tenis, que el equipo chileno, que tendrá participación de Copa Davis en el mes de septiembre, también va, y que tiene que jugar, me parece, con España, si no me equivoco.
0: Con España.
3: Va a jugar ahí en el Court Central, del Estadio Nacional, donde antiguamente siempre el tenis ha tenido ahí grandes participación y todo aquello en lo que va a hacer esta presentación también con España, esto por la Copa Davis. Así que esperemos que le vaya sumamente bien en este sentido. Oiga, y si yo finalmente le digo, por ejemplo, le hablo de Carlos Palacio, ¿a qué le suena a usted?
0: Chileno.
3: Ya.
0: Es Colo-Colo.
3: Ya.
0: Ahora en Boca.
3: ¿Podría retornar a Colo-Colo?
0: Otra vez.
3: Fíjese que Colo-Colo está comenzando a ver la posibilidad de que Carlos Palacios sea uno de los refuerzos de los retornados que tendría Colo-Colo para la segunda parte de este torneo año 2026. Al menos eso ya se ha dado inicio, dijo el presidente Aníbal Mosa, tras lo que fue la victoria ante Católica. Hablé con Carlos para saber cómo está. El tema del refuerzo lo vamos a ver cuando superemos los dos partidos que nos queden por delante, dijo. Mientras tanto, Palacio vive un dispar presente en Boca, ausente hace meses tras someterse a una cirugía por lesión. El futbolista chileno apunta en medio de las críticas por su estado físico a volver pronto a las canchas. Su último partido, recordemos, por Boca fue el 7 de diciembre del año pasado. Y por otra parte, de Argentina se ha señalado que definitivamente no quieren tener a Carlos Palacio en su fila. Así que podría retornar Carlitos Palacio a Colo-Colo en, a lo mejor, probablemente, la segunda vuelta, segunda temporada de este año 2026, ahí en Colo-Colo.
0: Y nos vamos a Argentina porque tenemos campeón y se trata de Belgrano. Belgrano le ganó 3-2 al cuadro de River Plate, con gran actuación de Nico Fernández, el Ubita Fernández.
3: Sí.
0: Así que marcó, imagínese usted, en el minuto 85 y luego en el minuto 89. Le dio entonces el triunfo final para el cuadro de Belgrano, bien digo, que es primera vez en su historia que conquista este torneo, digamos, en su palmarés.
3: Exactamente. Belgrano. Oye, y lo otro, ya antes de entrar un poco a revisar todo lo que ha sido el fútbol chileno en sus distintas categorías, que todavía quedan algunos partidos, destacar también, Felipe, que ya lo vamos a estar contando con el correr de los días, se va a jugar la última fecha de la fase grupo, tanto de Copa Libertadores como también de Sudamericana. Recordemos que tanto Católica como Coquimbo tienen grandes posibilidades de avanzar a los octavos de final en Copa Libertadores, lo que es sumamente positivo, reitero.
0: Coquimbo ya está clasificado ya.
3: Coquimbo es casi un hecho, sí. Coquimbo,
0: sí, está clasificado.
3: Coquimbo, sí, el problema es que vamos a ver si va a ser primero o va a ser segundo, sí, pero como tú dices, Coquimbo ya está clasificado. Católica, recordemos que tendrá que ver qué va a ocurrir con su último partido, ya lo vamos a estar viendo en la semana frente a Boca. Recordemos que tiene que ir a jugar a Argentina frente a Boca ya, si no me equivoco, el jueves va a ser ese partido. Sí. Y también tenemos presencia de equipos chilenos en Sudamericana, como el caso de O'Higgins, como el caso de Palestino y de Audax. Se lo vamos a ir contando cómo están las cosas, qué tipo de resultados les sirven, porque me parece bien, ¿no? Lo que es esta instancia de los equipos chilenos en el contexto internacional, que, bueno, esperemos puedan seguir avanzando todos, en su gran mayoría, a las siguientes rondas, que son sumamente importantes. Así que bien también ahí, sacando la cara por el fútbol chileno. Ahora, la idea es que cuando tú avanzas, puedas puedas mejorar todo aquello lo que va a significar este hecho. Así que bien por todo lo que ha estado ocurriendo también con nuestro fútbol en este sentido. ¿Algo más que nos queda antes de ir a la revisión, Felipe?
0: Vamos inmediatamente a lo que pasó el fin de semana, pues.
3: Muy bien, todo esto comenzó el día 22 de mayo a las 3 de la tarde en el Sausalito con el arbitraje Héctor Jona, cuando Everton y Coquimbo empataron 1-1.
0: Luego el día 23 jugaron al mediodía en la Florida, Audax Italiano le ganó a Cobresal por 2-1, dirigió don Diego Flores.
3: También el día sábado 23 de mayo a las 3 de la tarde en Nelson Azuarenas con el arbitraje de Franco Jiménez, Ñublense empató ante la Universidad de Concepción 2-2.
0: En el Nicolás Chaguán, La Calera de local cayó frente a Palestino 2-1.
3: También el día domingo a las 12:30 horas en Esterroa, en el clásico ahí entre Concepción y Huachipato, con el arbitraje Cristian Garay. Deportes Concepción, con el debut del Nano Díaz, ganó por 2-0 a Huachipato.
0: Sí, exactamente. La Serena goleó. ¿Qué pasó con Limache? 4-1 en La Portada, dirigió don Cristian Galás.
3: Bueno, recordemos ayer que en el Superclásico, en el Claro Arenas, con el arbitraje José Cabero, y que terminó con el triunfo de Colo-Colo en calidad de visita por 2-1 frente a la Católica, con incidente habrían 4 expulsados, 2 de cada equipo, lo que obviamente no es muy positivo, ¿no?
0: Sí, señora. A ver, aquí, tras ello, Cabero identificó a Vicente Bernedo.
3: Ya, el arquero.
0: El arquero de la Católica junto a Daniel González.
3: Ya, defensa.
0: Y a Joaquín Sosa y Javier Méndez de Colo-Colo como los jugadores involucrados directamente en los incidentes que pasaron al final del partido. Así que
3: podrían salir los 4 expulsados con un partido como mínimo.
0: O tal vez o más. Pues se habla de más partidos.
3: Ojalá, sí. Para que esto no vuelva a ocurrir, ¿no?
0: Exactamente. Así que al término ahí del partido se originó ahí, recordemos, una confrontación colectiva entrando entre ambos equipos, observándose hasta golpes de puño, empujones y agresiones mutuas.
3: Sí, Católica no sabe. Bueno. El problema es que Católica no sabe perder, ¿no? Y eso es lo que pasa. Ahora, ojo, recordemos que la temporada pasada Católica también en la instancia en el Monumental, cuando le ganó a Colo-Colo, también celebró, ¿no? Y por lo tanto ahí Colo-Colo no hubo agresión, seguramente sí de los hinchas, pero no hablo de los jugadores, y por lo tanto, claro, ayer lamentablemente el hincha se puede expresar todo lo que usted quiera, yo sí. El hincha lo entiendo, porque el hincha es hincha y todo lo que usted estime conveniente, pero los jugadores, por eso cuando de repente, disculpen que se me enojen algunos, pero hablamos del profesionalismo, ¿de qué profesionalismo me hablan? ¿Esto es profesionalismo? ¿No sabes perder? Cuando tienes que irte a tu camarín y punto y se acabó, ¿ah? No hay que entrar a nada, a hacer absolutamente nada. Bueno, son las cosas que realmente pasan. ¿Cómo queda la tabla de colocaciones? Reitero, faltando el partido que se va a jugar, como tú me dijiste, Felipe, el 18 de junio.
0: A las 20 horas.
3: Exactamente, entre la Universidad de Chile y O'Higgins. Así está la tabla de colocaciones. Colo-Colo en el primer lugar con 30 puntos.
0: Huachipato tiene 22 puntos y está segundo.
3: Deportes Limache está en la tercera ubicación con 21 unidades.
0: Cuarta la Católica con 20 puntos junto con Coquimbo y además de Palestino.
3: Luego aparecen en lo que es la séptima y octava posición los equipos, en este caso, de Everton y O'Higgins con 19 unidades.
0: Noveno, Ñublense con 18 puntos, pero también ahí junto a la U de Concepción.
3: Undécimo, reitero, no ha jugado la Universidad de Chile, está la Universidad de Chile con 17, lo mismo que Deportes La Serena con 17 unidades.
0: Décimo tercero, Audax Italiano sumó 14 puntos en esta fecha.
3: Décimo cuarta posición para Cobresal con 13.
0: Penúltimo, Concepción, ahí que salió de la zona, digamos, de abajo. Tiene 11 puntos Concepción y recordemos que Fernando Díaz ya asumió en este día el cuadro lila.
3: Muy bien, y último colista absoluto en el 16º lugar, la Unión La Calera, con solo 10 unidades. Recordemos que todavía aquí hay que restarle 3 puntos a la Universidad de Concepción, que podría quedar con 15, pero esto tiene que ser obviamente nuevamente ratificado, ¿no?, por el Tribunal de Penalidades, porque recordemos que ellos apelaron un poco a ese castigo. Y ojo, que podrían venir 3 puntos más de también que se le quitaría al conjunto de la Universidad de Concepción. A propósito, ¿cómo se va a jugar la fecha número 14 durante el transcurso del próximo fin de semana? Esto arrancará el día viernes 29 de mayo a las 6 de la tarde en el Estadio El Cobre, con el partido entre Cobresal y Ñublense, y nosotros estaremos desde las 5:30 de la tarde trayendo ese compromiso.
0: Luego, 20:30, mismo día, Universidad de Concepción con Unión La Calera.
3: El sábado a las 3 de la tarde, el Estadio La Portada, Deportes La Serena enfrentará a Colo-Colo.
0: La Universidad de Chile de local con Deportes Concepción, 5:30 de la tarde.
3: El día domingo a las 12:30 horas en el Municipal Lucio Fariña, 12:30 horas el domingo, Deportes Limache recibe a Coquimbo Unido.
0: A las 3 de la tarde, Huachipato ahí en el estadio de los locales de los Acereros con la Católica.
3: El día domingo, 5 y media de la tarde, estadio Codelco, el Teniente O'Higgins recibe a Everton.
0: Y por último, a las 20 horas, Palestino con Audax Italiano, ahí duelo de colonias en la Cisterna.
3: Muy bien, ahí está entonces lo que va a ocurrir y lo que ha pasado también en el fútbol de la primera división. Vamos rápidamente a revisar el fútbol de la B, que también se jugó durante este fin de semana, y todo esto arrancó, hay que decirlo, el día jueves, ¿no?
0: Sí.
3: Claro que sí, a las 3 de la tarde en el Municipal de Recoleta, con el arbitraje de Rodrigo Rivera. Recoleta y Cobreloa empataron 2-2.
0: Nos vamos a Talca. Ranger perdió frente a Santiago Wanderers por 2-0. Dirigió don Víctor Abarzúa y con Ivo Basay, que también hoy asumen Talca.
3: Muy bien, les contamos luego, posteriormente, que el día 23 de mayo, 5 y media de la tarde, en el Tierra de Campeones, con el arbitraje de Benjamín Sarabia, Deportes Iquique y Curicó empataron 1-1.
0: En el Germán Becker, Temuco goleó a San Felipe por 5-0.
3: El domingo a las 12:30 horas, en el Estadio Regional Calvo y Bascuñán, con el arbitraje de Francisco Garnero, Antofagasta y Santa Cruz igualaron 1-1.
0: Puerto Montt ayer en el sur cayó frente a San Marcos de Arica 2-0, dirigiendo don Matías Asadi.
3: Ayer domingo también a las 20 horas en el Lucio Fariña, con el arbitraje Jorge.

0: me dijo usted, la
1: Temuco, Unión
0: y Recoleta con 20.
1: Exactamente. Noveno, San Luis con 19 puntos.
0: Aparece luego Magallanes en la décima posición con solo 18 unidades.
1: Con 15 unidades está Deportes Copiapó, recordemos que hoy juega, está décimo primero.
0: Sí, décimo segundo está Deportes Iquique, al igual que Curicó Unido con 12 unidades y San Felipe.
1: Sí, señor. Luego aparece decimoquinto Santa Cruz con 8 puntos.
0: Y colista absoluto el cuadro Ranger de Talca con tan solo 3 unidades. El elenco del cuadro ahí de la ciudad de Talca, región del Maule.
1: Vamos a la próxima fecha, fecha 14, que comienza el día sábado. 12:30, Recoleta de local con San Luis.
0: Sí, también el sábado a las 3 de la tarde en el Estadio Municipal de San Felipe. San Felipe el local recibe a Deportes Puerto Montt.
1: Mismo día, 5:30, esto puede ser un partidazo, ¿eh? Wanderers con la Unión Española en Valparaíso.
0: Muy bien, también el día 30 de mayo, 20 horas, con el Carlos Dibon, estará San Marco de Arica ante Temuco.
1: Luego, el día domingo, 12:30, Magallanes de local chocará con Deportes Iquique.
0: El domingo, 5:30 de la tarde, en el Zorro del Desierto, Cobreloa, el local recibe a Rangers de Talca.
1: Nos vamos a la granja Curicó el día 1 de junio, o sea, el próximo lunes, a las 7 de la tarde, enfrentará a Antofagasta.
0: Claro, y el próximo lunes también, 1 de junio, también 7 de la tarde, en el Estadio Joaquín Muñoz, Santa Cruz el local recibe al cuadro de Copiapó. ¿Qué partido le toca al Vasay, ¿eh? Frente a Cobreloa.
1: Sí, pues, calama.
0: Ay, ay, ay, ¿no? ¿Cómo está la historia? Pero bueno, así es como está también entonces el fútbol de la Primera B. Vamos a ver, tenemos también partidos que se jugaron durante este fin de semana, efectivamente en la segunda división, ¿no?
1: Sí.
0: ¿No? Sí, muy bien. Revisemos rápidamente qué pasó el día 23 de mayo, 4 de la tarde, en el Rubén Marcos, con arbitraje de Nicolás Fuente. Osorno empató 0-0 con Rengo.
1: Nos vamos al Tucapel Bustamante de Linares. Los locales perdieron frente a General Velázquez 2-1, dirigió don Yerko Montenegro.
0: En el Regional de Los Andes, el día sábado 5 de la tarde, con el arbitraje de Agustín Valenzuela, Trasandino de local cayó ante Concón Nacional por 4-1.
1: Ayer a las 4 de la tarde en San Fernando, Colchagua y Santiago Morning repartieron puntos 1-1.
0: Muy bien, también les contamos que hoy a las 12 horas debieron jugar en el municipal de Lo Barnechea, con el arbitraje de Camilo Riquelme, Santiago City y Real San Joaquín. Y también hoy día a las 3 de la tarde,
1: ¿ah? Igualaron 2-2.
0: Ya empataron 2-2 el City con San Joaquín.
1: Exacto.
0: Y recordemos que hoy día también, a las 3 de la tarde en La Portada, Provincial Ovalle recibe al Brujas de Salamanca, dirigirá don Diego Yáñez.
1: Muy bien, eso es lo que ha pasado entonces en esta fecha 8 de la segunda división. En la zona norte, puntero está Santiago City con 12, Concón Nacional con 11, Brujas con 10, con 8 unidades están Colina, San Joaquín y Trasandino, y último lugar para Ovalle con un punto.
0: En la zona sur, el puntero es el cuadro Colchagua con 17 unidades, segundo está Provincial Osorno con 14, tercero está Santiago Morning con 8 puntos, cuarto aparece Deportes Rengo con 7, quinto, Deportes Linares con 6, al igual que General Velázquez con 6 unidades. Y último está Lota Schauer con tan solo 4 unidades. Recordemos que Lota tiene varios partidos pendientes.
1: Sí, pues. Nada. Exactamente. Próxima fecha, el día sábado a las 3, Concón jugará con Ovalle.
0: Bueno, les contamos también que Santiago Morning recibirá en el Municipal de La Pintana, Provincial Osorno.
1: En el Federico Schwager, Lota Schwager jugará con Deportes Linares a las 4.
0: También les contamos que en el Municipal de Salamanca, el domingo a las 3 de la tarde, Salamanca recibe a Santiago City.
1: General Velázquez, 3 de la tarde, el domingo, en el Augusto Rodríguez, General Velázquez con Colchagua, clásico allá.
0: Y escúchelo bien, en el Claro Arena, allá en Santiago, el día domingo, 3:30 de la tarde, Atlético Colina ante Trasandino.
1: Muy bien, así está entonces, y lo que se viene es la segunda división, donde ya prácticamente hemos realizado todo el fútbol nacional acá en Ñuble Deportivo.
0: Muy bien, vamos a revisar la segunda división femenina porque también tuvo compromisos durante este fin de semana y estos resultados fueron los siguientes. Recordemos que el día 23 de mayo arrancó a las 3 de la tarde en el Estadio Huachipato con el empate de Huachipato ante la Unión Española.
1: Claro que sí, Wander femenino 0-0 con la UDE Conce.
0: También les contamos que la Universidad Femenina, la Universidad de Chile, le ganó 4-1 a Deportes Recoleta.
1: Ayer Colo Colo femenino igualó 0-0 con Coquimbo.
0: También les contamos que ayer a las 3 de la tarde

0: De Católica Femenino derrotó por 3-0 a Magallanes Femenino.
1: Y Palestino Femenino goleó 5-0 a Deportes Temuco en La Cisterna.
0: La tabla de colocación en la cabeza de la Universidad de Chile Femenino con 26 puntos en el primer lugar.
1: Colo-Colo Femenino con 25 segundas.
0: Católico está tercero con 21 unidades.
1: Luego está Palestino con 18.
0: Luego les contamos que también aparece el cuadro de Coquimbo con 16.
1: La Unión Española sexta con 12.
0: Huachipato aparece en el séptimo lugar con 11 unidades.
1: Octavo lugar Iquique Femenino con 10 junto con Lau de Concepción.
0: Exactamente, les contamos que en la décima posición está Santiago Wander con solo 9 unidades.
1: Con 7 Magallanes.
0: Bueno, decimosegunda posición con 4 está Deportes Temuco.
1: Y con 0 unidades Deportes Recoleta Femenino en la posición 13.
0: Muy bien, ahí está entonces lo que se viene. Este fin de semana se va a jugar la fecha número 11. Los encuentros son los siguientes. Todo esto arrancará el día 29 de mayo a las 11 de la mañana cuando Deportes Temuco juegue ante Santiago Wander.
1: Luego el día sábado a las 11 de la mañana Coquimbo con la Católica.
0: También les contamos que el sábado a las 2 y media Magallanes Femenino recibe a Deportes Iquique.
1: 3 y media Unión Española con Deportes Recoleta.
0: El domingo a las 11 de la mañana la Universidad de Concepción Femenina ante Palestino.
1: Y por último, a las 3 de la tarde, también del día domingo, Colo-Colo Femenino con Huachipato, ahí en La Pintana se jugará este encuentro.
0: Muy bien, ahí está todo el fútbol, ¿eh? Todo el fútbol chileno en todas sus divisiones, en todas sus categorías, que hemos revisado acá en Ñuble Deportivo, y por lo tanto nos vamos a una pausa, don Andrés, y ya estamos de vuelta con lo vivido el día sábado en este empate entre Ñublense y la Universidad de Concepción.
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1: 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Muy bien, Jorge Hernán, nos vamos de lleno a lo que fue entonces el partido entre Ñublense y la U de Concepción, jugado acá en Chillán, ante más de
0: casi 4.307 personas.
1: Exactamente, muchas gracias, ante cerca de 5.000. Muy bien, Jorge Hernán, se podría decir, bueno, Ñublense tranquilamente lo ganaba 2-0, ¿qué pasó en el segundo tiempo? ¿Al final se puede hacer como una derrota para Ñublense, Jorge?
0: Sí, la verdad es que, bueno, voy a un poco... Para mí es una derrota, te soy bien sincero. Para mí es una derrota, o sea, un partido que tú lo tenías controlado, un partido que estabas ganando 2-0, te fuiste con esa ventaja, y estuviste incluso antes de terminar con el 3-0 en algún minuto de poder marcar... reitero, tal vez por una imprecisión, todo lo que tú quieras, y pensaba que el segundo tiempo obviamente iba a pasar el partido que te hace la U de Conce, que te iba a salir a atacar, que te iba a salir a controlar, que te iba a salir a complicar, pero que Ñublense iba a poder aguantar ese chaparrón y de ahí obviamente intentar a través de contra sorprender. Pero definitivamente Ñublense se metió en su zona, se metió muy atrás. ¿Hay un mérito de la U de Conce? Sí, lo hay, porque es la U de Conce el que lo lleva a esa posición. Pero también hay un tema que a mí me comienza a preocupar, y que es el aspecto físico. O sea, no tengo nada contra Lorenzo, que está jugando, qué sé yo, todo lo que usted quiera, sí, y está entregando la vida. Pero hay jugadores que definitivamente bajan mucho su rendimiento en el aspecto físico. O sea, no son capaces de ida y vuelta. Y lo que más me preocupa es que los que entran también, tampoco son esa diferencia.
1: ¿Puede ser un efecto dominó, Jorge Nana?
0: No creo que sea dominó, sino que definitivamente no está bien. Ahora, Me preocupa cuál es el trabajo físico que está ocurriendo, porque como uno no lo ve, no tiene la posibilidad de poder un poco manifestar qué es lo que está ocurriendo, pero yo creo que este equipo está comenzando a sentir el trajín de esta primera rueda del campeonato de la Liga, en donde ahí no tengo nada que decir, en la Liga tienes grandes posibilidades de avanzar, y en lo físico comienza o estuvo a decaer en torneo. Ahora, vuelvo a insistir, no se pierde, pero un partido que, reitero, está más fácil ganar. O sea, no puede Ñublense caer tanto en el segundo tiempo. Está bien que crezca la Universidad de Concepción, hizo cambio. Oye, pero por ejemplo, el jugador Casaquilla 20, estoy hablando en este caso ahí, que entró el jugador Rojas, no te puede cambiar. ¿Cuánto estaba Rojas de gordo? Lo dijo el propio relator nuestro, ¿no? Ustedes lo pueden ver a través de la edición. Pero simplecito para jugar clarito, todos los pases su compañero, abrió, jugó por el medio, buscó pases a la espalda de los defensores. Oye, y hasta marcó un gol, viejo. Te entró hasta el área a marcarte un gol.
1: Llegó, por decirlo así, de manera futbolística, Jorge, el segundo gol llegó al suelo.
0: Oye, y ojo, le anularon un gol por posición fuera de juego a la Universidad de Concepción, y el chico Waterman, el panameño, tuvo la posibilidad del tercero, señor, por campo, que la saca de la raya. Lo que hubiese sido una vergüenza. O sea, a mí me comienza a preocupar estos bajones que está teniendo Ñublense en esta oportunidad, en el segundo tiempo, todo el partido frente a Colo-Colo. Entonces, hay un tema que ahí el estamos técnico...
1: ¿Se acuerda que el año pasado hacíamos, recalcamos?
0: O bien habrá que hacer un trabajo distinto en la semana para poder recuperar estos jugadores física, mental y futbolísticamente. O sea, está bien, yo sé que Ñublense entrena todos los días, hay intensidad, todo, hay pero trabajo. Habrá con algunos que ir haciendo, porque están sintiendo el trajín de la temporada. O sea, para nadie es un misterio. Bozo... el tema obviamente de Lorenzo Reyes, Campuzano, el tema obviamente también de Campo en el último tiempo, de Valencia, me imagino que Graciani y todo aquello, pero Rivera, por ejemplo, una sombra de nuevo, pelotas al rival. O sea, Yo soy JJ Rivera y estoy viendo qué está pasando con Rivera. No sé, a los 20 minutos lo saco.
1: ¿Qué pasa con Saavedra hoy con
0: el por ejemplo, Saavedra? Puede jugar, está descartado. ¿Puede jugar? No sé, no estará en lo físico, estará en lo futbolístico, estará tan mal, no lo sé.
1: Mancilla,
0: pero te reitero, por ejemplo, lo de Rivera era desesperante. Era desesperante. Entonces, te vuelvo a reiterar, hay un tema ahí que preocupa. Y más aún, se sale el chico sub-20 y no tienen ningún otro sub-20 viejo en el banco. O sea, ahí yo creo que un error, no sé si de JJ Rivera o de quien le entrega la nómina, y no se percataron que no tenían otro canterano independiente el puesto para poder seguir sumando minutos, ¿no? Y que después te va a ir viendo acogotado en el resto de la fecha, y piensa que te quedan partidos nuevamente con los vueltas, con Católica, te queda vuelta con la U, te queda vuelta con Colo-Colo, en donde generalmente, no puedo decir que siempre, los técnicos no utilizan mucho estos chicos. Entonces, ¿y estamos a cuánto? ¿A 1000? ¿Y fracción?
1: Sí,
0: estamos hablando
1: de 1200.
0: Tú me dijiste 1200 minutos más o menos. Escuché que le falta a Ñublense, quedándote todavía por jugar 15, 17 partidos. Entonces, ojo también con lo que sucede ahí, porque un tema que a mí me comienza a preocupar. Entonces, sí, yo cuando bajé la escala, los hinchas iban bastante preocupados, pero algo, reitero, está ocurriendo ahora, insisto.
1: ¿Será un bajón normal, Jorge Hernán?
0: Pero tan bueno, rápido.
1: No, a Ñublense le puede pasar, no sé, a cualquier
0: otro. Yo te lo comparto si vamos en la séptima fecha a la segunda rueda. Te lo comparto que hay un bajón. Lo entendí.
1: Puede haber.
0: Pero hoy día, jugándose recién 13 fechas, bueno, agrégale las 5 fechas de la Copa de la Liga, hablemos 18. Es muy rápido. Ahora, ojo, tampoco estoy hablando, porque si uno mira la tabla de colocaciones, Ñublense está, si bien es cierto, con 18 puntos, si no me equivoco.
1: Sí, correcto.
0: ¿Cierto? Estás prácticamente a 12 puntos del puntero, que es Colo-Colo, pero también estás ¿a cuánto del colista?
1: A 7.
0: A 7 puntos del colista. Entonces, claro, ahora, Ñublense con 3 puntos más se mete por ahí cerquita al cuarto.
1: Hablamos de 7 del descenso, claro. Digamos, pero está a 8 de Calera, que es el último.
0: Claro, pero hablemos, por ejemplo, de por así decirlo, de cuánto está también de meterse en cuarto lugar, por ejemplo, ¿3 puntos?
1: Está a 2 puntos.
0: Entonces, ese es el tema, ¿ya? Agradezcamos que nuestro torneo
1: de copas está a 2 puntos.
0: JJ claro, Rivera nos dice puntos. Que es un torneo competitivo. Para mí, de tan malo que este torneo, está muy apretado. Hoy día el que está marcando diferencias es Colo-Colo. ¿Y por qué está marcando las diferencias Colo-Colo? Porque Correa despertó, punto, se acabó. Si ahí está la solución de los goles hoy día, de Colo-Colo.
1: Imagínense, Jorge, los que van arriba, Huachipato y Limache perdieron.
0: Sí.
1: Junto con la Católica.
0: Sí.
1: Coquimbo ha sacado empate.
0: Empató. Pero bueno, es que Coquimbo está jugando.
1: Ojo con Palestino, que Palestino ha vuelto.
0: Coquimbo ha jugado, si no me recuerdo, 6 o 7 partidos viejos como en 15 días, 20 días.
1: Sí, pues se acuerda que en un partido pendiente de la Copa de la Liga jugaron un día miércoles y después el día viernes volvieron a jugar.
0: Por eso estoy diciendo. Entonces no es menor lo que está haciendo Coquimbo ahí también en el contexto internacional. Y por lo tanto, está ahí. Entonces, te insisto, para mí yo espero, sin siéndose muy sincero, que esto sea un bajón en lo físico, y en donde habrá que hacer un trabajo distinto, regenerativo, para recuperar a algunos jugadores que están obviamente con estas complicaciones. Si bien es cierto, por ejemplo, nuestro capitán Lorenzo Reyes se convirtió en héroe y villano. Digo esto, héroe y villano, porque obviamente, justamente,
1: por el gol que
0: convirtió el gol de la apertura de Ñublense en el primer tiempo, pero después perdió un balón que costó gol. Entonces, son las cosas que pasan en nuestro fútbol. Bueno, vamos a escuchar a los protagonistas. ¿Qué dijo primero el técnico interino de la Universidad de Concepción, en este caso don Ricardo Viveros? Esto fue parte de lo que señaló el técnico de la Universidad de Concepción.
5: Sí, la verdad que creo que el primer tiempo, los primeros minutos fue bastante parejo. El gol que nos hace Ñublense claramente fue un error más que nada táctico nuestro. Definió muy bien el jugador de Ñublense, no me acuerdo quién fue.
6: Lolo Rey, sí.
5: Y claramente después un error, más que nada, una pasa por un tema de justo le pica mal el balón a Bastián. Y claro, penal, nada que hacer. Pero creo que después de eso sostuvimos bastante hasta que terminó el primer tiempo. Ya el segundo creo que entramos con otra actitud. Tuvimos muchas ocasiones de gol, y eso lo valoro mucho,
7: Creo que el equipo entendió que jugando como lo terminamos vamos a lograr mucho más cosas. Y eso me deja tranquilo. Y tal como dices tú, me quedó un poquito gusto a poco el empate, porque vimos que podríamos haber hecho más. Yo no sé si el VAR en este caso estuvo adecuado, no sé, no lo he visto. Pero independiente de eso, rescato la actitud de los jugadores, el esfuerzo, el apoyo en general. Y creo que así vamos por muy buen camino.
5: Primero que todo, yo lo he dicho, yo estoy disfrutando este momento, que estoy haciendo entender a los jugadores la calidad que tenemos. Si ustedes se dan cuenta, yo empiezo a comparar, gran parte del plantel es un tremendo equipo, y lo he dicho. Ahora, a lo que respecta a mi función, yo soy empleado del club, sigo trabajando igual, estoy exigiéndole a los jugadores, porque hay que exigirle, tienen la capacidad para hacerlo. Ahora lo que venga después es otra cosa. Yo,
0: bueno, está ahí parte de la conferencia de prensa de Vivero, entonces destacando un poco lo que se puso en práctica, ¿no?, en el segundo tiempo, en donde también la Universidad de Concepción salió con todo en la búsqueda de intentar primero descontar y después de intentar empatar el partido, y cuando ya se vio con la posibilidad de que si se atrevía un poquito más, si se usaba un poquito más, podía ganar el partido, casi lo hace, reitero, un gol que se le anuló por posición fuera de juego.
1: Y está adelantado.
0: Sí, no tengo nada que
1: porque
0: decir.
1: Porque algo de duda deja, pero está...
0: Exacto, y después lo de Waterman, cuando sale muy bien ahí y bueno, pilla mal parado al portero y alcanza la parte final a meter la pierna a campo para evitar lo que hubiese sido la debacle, ¿no?, en este compromiso. Bueno, ¿qué dijo JJ Rivera? Esto fue parte de lo que habló el técnico de Ñublense.
8: Comparto en que fue un tiempo para cada uno. Me parece que nosotros nos faltó el segundo tiempo, se tornó bastante de ida y vuelta, ¿eh? Después, sobre todo después del 2-1 y más todavía después del 2-2, creo que pudimos tener un poquito más de control de las acciones. El primer tiempo fue un primer tiempo súper controlado de parte nuestra, donde no hicimos que Udeconce pudiera generar opciones de gol. Y nosotros tuvimos nuestras ocasiones, incluso me atrevería a decir que pudimos haber terminado alguna mejor. Fue un primer tiempo bastante sólido del equipo, que era un poco lo que esperábamos ver, sabiendo que nosotros venimos de un partido en el cual dejamos una imagen súper mala. Los jugadores son seres humanos y lógicamente tienden a querer entregar lo mejor después de un partido así. El 2-1 nos descontroló un poco, el 2-2 ya se tornó un partido súper ida y vuelta. Comparto que fue un tiempo para cada uno. Yo me quedo con la sensación amarga, porque un partido ganándolo 2-0 no, uno nunca espera empatarlo, pero también hay que reconocer que el rival jugó bien, venía de un buen partido, ellos venían de un buen marcador en su último partido, nosotros veníamos de un marcador abultadísimo y una imagen súper fea. Me parece que esa imagen hoy día no la mostramos. El equipo mostró garra, mostró lo que ha mostrado en la mayoría de sus encuentros, lo que nos deja con la sensación de que nos sacamos esa mala imagen de Colo-Colo, pero sí pudimos manejar mejor, sobre todo las acciones del segundo tiempo, como para poder controlar mejor el partido y ir encontrando espacios, porque espacios el lado de Conce fue dejando a medida que fue avanzando en la cancha, y esos espacios no los pudimos ocupar para contraatacar. Pero comparto 100% que fue un tiempo para cada equipo.
0: No hay duda de eso, un tiempo para cada uno, pero te reitero, a mí me tiene que preocupar un poquito más lo que está pasando con Ñublense. Yo veo que Ñublense en el segundo tiempo, si bien es cierto que dale el crédito al rival, que también salió a jugar su opción y que lo logró y casi se lleva 3 puntos, Ñublense se vio mal en lo físico y en lo futbolístico.
1: Muy bien, vamos en alto y volvemos con Ñuble Deportivo.
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1: 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Sigamos con la nota, Jorge Hernán. ¿Qué le parece si escuchamos al Manu Rivera?
0: Sí, oye, hablar un poco jugadores, soy bien sincero. Ustedes fueron testigos de que sacamos, después del punto de prensa del técnico de la Universidad de Concepción, nos fuimos a la zona mixta y ahí el único que habló fue el Manu Rivera. Y después habló Lorenzo Reyes, pero el resto se fueron todos cabizbajos sin hacer declaraciones, sin querer hablar con la prensa. Escuchemos lo que dijo el Manu Rivera terminado el partido tras este empate.
9: Sensación amarga, creo que era un partido que teníamos ganado, dominado también el primer tiempo y creo que, bueno, el segundo tiempo creo que nos fuimos solo atrás, bueno, ellos también con su juego nos metieron atrás y no supimos contrarrestar eso, así que nada, nos quedamos con la sensación amarga, creo que teníamos los tres puntos asegurados. Y bueno, y eso, de tratar de mejorar, reforzar lo positivo, bueno, y lo negativo, tratar de mejorar la semana. Creo que nos faltó paciencia, manejar un parte del partido, creo que teníamos 2-0.
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9: 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En no sé, los corners, la falta, y creo que también los goles que nos hicieron fueron muy fáciles. Así, tratar de mejorar eso. No sé, yo los veo bien, en la semana se trabaja bien. Pero son cosas, situaciones del partido, creo que el partido estaba muy, muy intenso, es difícil entrar, entonces, pucha, como te digo, no, hay que mejorar los errores y tratar del próximo partido, bueno, ganarlo allá en El Salvador. No tenemos nada asegurado, hay que seguir trabajando para meternos en zona de copa y, bueno, meternos en los primeros puestos, que es donde se merece y por el juego que tenemos, donde tenemos que estar.
0: Ahí está la palabra Manuel Riero, ¿no? Algo pasa con este Ñublense en un partido que obviamente, reitero, lo estaba ganando por 2-0. Insisto, para mí en el primer tiempo Ñublense estaba más cerca del 3, que obviamente la Universidad de Concepción debe descontarte, pero algo ocurre, mérito obviamente del técnico y mérito de la Universidad de Concepción en el segundo tiempo, que da vuelta la historia. Ñublense se mete muy atrás, seguramente tratando de una u otra manera de salir para buscar de contra, sorprender, no lo logró, y bueno, te va pasando. Pero yo vuelvo a insistir, no puede ser que haya una baja tan importante en los segundos tiempos. Y lo otro, el tema esta vez de los cambios, que lamentablemente no fueron el aporte que se esperaba. También hay que darle un mérito a la Universidad de Concepción, que bloqueó bien toda esa instancia, y Ñublense no tuvo la tranquilidad en el momento exacto. Así que es un tema, imagino, preocupante. Hoy día seguramente ya con la vuelta a los entrenamientos se conversó, se analizó, se va a hablar. Y bueno,
1: y aprovechar ahora también, Jorge Hernán, pocos días va a tener Ñublense también.
0: Sí, eso es otro tema, ¿no? Porque Ñublense va a entrenar hoy, ya hay punto de prensa mañana, el miércoles se entrena, el jueves te entrenarán, viajarán a Santiago, tomarán el avión y a esperar el partido el día viernes. O sea, hay poco tiempo también en todo aquello de poder enfrentar el partido. Así que, reitero, si tú me preguntas a mí, aquí hay un tema en lo físico, yo noto que ahí está el problema mayor. Ahí está el problema mayor, porque veo a Ñublense en algunos jugadores que sienten ese cansancio, que están desgastados, pero también veo en lo futbolístico que hay jugadores que lamentablemente no están en su mejor momento, y que yo me pregunto, o sea, si ese jugador está citado y está jugando, y te lo digo hoy día, el Manu Rivera, de 10 balones, 7 se los pasó al rival. Si está jugando tan mal, están los otros que lo pueden reemplazar, que lo pueden obviamente dar una opción distinta. Entonces,
1: ¿qué pasa que no los
0: cambios? Esa es la preocupación, por eso te digo yo, esa es la preocupación. Geraldino, ¿cuál es el aporte de Geraldino hoy día en Ñublense en el ataque? ¿Cuál es el aporte de Geraldino en el ataque? Ninguno. Es cierto, no le dan ni una pelota con ventaja, todo lo que tú quieras, pero ¿cuál es así hoy día el aporte de Geraldino? Ninguno. Si tú me preguntas, Rami, en este partido, ¿hablo de este partido?
1: Sí, correcto.
0: También, no tuvo ningún aporte, no fue nada. No fue al choque, no fue a pelear balones, no fue a nada. Entonces, me comienza a preocupar eso, ¿no? Y te reitero lo que te dije tras la derrota con Colo-Colo. Yo espero que este sea partido falso y no sea esa caída, que no sea que nos vaya a costar algo más.
1: Bueno, esperamos que no. A ver, en la temporada regular Ñublense, hablamos de local. De local, Ñublense está 13º.
0: Sí.
1: En 7 partidos ha ganado 2, 3 empates y 2 derrotas, con 8 goles marcados y 9 goles recibidos. Estamos hablando de local, ¿ya? Así que imagínese usted, de los 16 está 13º la campaña de local de los Diablos Rojos.
0: Ahí está un poco lo que está ocurriendo, reitero. El problema es que hay que tratar de nuevamente enmendar el rumbo. Y ahora yo te reitero, para mí en la segunda rueda, Ñublense se debe reforzar. Si tú me preguntas hoy con qué, un delantero, pero que se mueva por todo el frente del ataque. No estoy hablando de un centro delantero, ni un puntero derecho, ni un puntero izquierdo. Un delantero que se mueva por todo el frente del ataque lo va a tener que traer sí o sí. Tendrá que traer un volante mixto más que le permita dar un segundo aire a Ñublense para controlar, para quitar, para ayudar en esa labor también, a lo mejor, a Lorenzo Reyes, que no tenga este desgaste tan grande que ha tenido, o que pueda reemplazar a Lorenzo Reyes. Y Lorenzo Reyes hoy día está jugando con un ventaje, está jugando con problemas en una de sus piernas, no me recuerdo si en la derecha o en la izquierda, no lo cual, pero está jugando ahí. Yo lo entiendo, corazón, pundonor, mística, todo lo que tú quieras, pero está complicado. Y a lo mejor está sintiendo también ese desgaste, ese problema en los partidos.
1: Encima que queda toda una rueda todavía.
0: Y eso es lo que a mí me preocupa. Ahí están dos puestos donde definitivamente Ñublense sí o sí se tiene que reforzar.
1: Ya nos vamos, Jorge Nández.
0: Ya nos vamos. Mañana nos recortamos en tradición de Ñuble Deportivo.
1: Hasta mañana.
0: Chao.
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0: 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Son las 15 horas, en punto. 90 años construyendo una sólida amistad. 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

0: 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Son las 15 horas, 26 minutos.
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15 horas 39 minutos.

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Las 15 horas con 51 minutos y medio. Estamos en vivo y en directo. Somos la Cinturilla Grande de la Ñuble. 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Vamos a ir a las canciones en la Cinturilla Grande. Aquí está Antonio Ríos.

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Nos comenzamos a despedir de los impactos tropicales con el gentil patrocinio de Congelado Santa Amalia. Usted no se vaya, siga junto a nosotros, ya viene Tarde de Delicias. De Díaz Delgado escuchamos Que se mueran los feos.

0: 15 horas, 59 minutos. 90 años construyendo una sólida amistad. 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
1: Hola, hola, ¿qué tal? Un placer inmenso de poderles saludar. Bueno, después de un feriado tan largo, estamos ya nuevamente, que hay que ponerlo en las pilas, salir adelante, ser airoso, contra mar, contra el viento, contra el cambio de temperatura que está pasando. ¡Ay, por Dios! Sobre todo los chiquititos cuando van al colegio, imagínense lo que está pasando, hay que abrigarlos bien abrigados. Ahora, hay una cosa que me está llamando mucho la atención. Bueno, a mí me pasa, no sé, a ustedes. Con este frío, todo uno se pasa a tomar un capuchino, se va a servir algo calentito por ahí, y a veces eso no lo tenemos en el presupuesto, pues. Entonces, siempre mi marido me dice, oye, mami, tú estáis pasando por la hormiguita, esa silenciosa que vais gastando extra, todo eso, hay que tener cuidado también. Bueno, a mí me pasa porque con estos cambios de temperatura que hay que ir de un lugar a otro, obvio que uno llega a los terminales, ¿qué es lo que busca? Un cafecito, algo para refugiarse, para el calor, para todo. Así estamos ya con las cosas cotidianas de la vida, lo que está pasando día a día a través del mundo, a través del país. Imagínense ahora con todo esto que ya está pasando, pero ya lo vamos a regularizar, no se preocupen. ¿Qué es lo que vamos a regularizar en estos momentos, cierto? Estar bien con nuestra salud, lo más importante. Porque la plata va y viene, pero la salud, cuando nosotros lo enfermamos, ay, ay, aycito, que estamos decaídos, que estamos deprimidos, que estamos estresados, que a veces, muchas veces no sabemos lo que nos pasa. Posiblemente a veces tenemos problemas en el trabajo, en la parte laboral, con los compañeros, que a uno por delante lo alaban y por el otro le meten las puñaladas, andan pelando por ahí. Entonces, todas esas cosas son cotidianas que pasan, pero fíjese que las malas energías sí que van llegando de a poco, ¿eh? Y todas esas malas energías, ¿a dónde van cayendo después? ¿Dónde las depositamos? En nuestro hogar. A veces los ponemos a pelear con los niños, con los nietos, con el marido, con el yerno, etcétera, y no sabemos lo que nos está pasando. Pero por eso es muy bueno hacer una limpieza cada 3 meses en nuestro hogar. Y sobre todo, la puerta de entrada. Sí, porque uno llega del trabajo, ¿cierto? Tiene que sacudirse los pies bien afuera, pues. Y también cambiarse la ropa, porque la ropa viene contaminada. Entonces, para eso este programa, dándole consejos, orientaciones a todas las personas, porque son cosas que están pasando en la vida diaria.
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1: Vamos con la siguiente correspondencia de este día, y dice la carta así. Bueno, yo siempre estoy escuchando esta prestigiosa emisora, Orientando su destino y su felicidad. Me gusta mucho el programa. Pensé que no iba a tener problemas yo, pero sí. ¿Sabe qué? Soy agricultor, trabajo, me va bien, pero tengo un gran problema. En el amor parece que paso inadvertido. Hay vecinas, voy a fiestas, me invitan por aquí, me invitan a diferentes lugares. Y sobre todo para la noche de San Juan también, años atrás me invitaron. Yo en Los Ángeles vi a una señora y me dijo que me habían hecho un hechizo y que por eso yo nunca me iba a formalizar o tener una familia. Yo quiero saber, señora Charazani, realmente, como usted dice que siempre con el profesor Andrew dice la verdad, ¿quién fue la persona que realmente me hizo estas cosas? el agricultor. Bueno, a mi amigo agricultor un fuerte abrazo aquí a la distancia, ya que cuando uno va al campo la pasa bien y todo, andamos a caballito, andamos acá, vamos a tomar leche al pie de la vaca. Yo lo paso muy bien cuando voy al campo a mis clientes a verlo. Pero a través de la grafología y el perfil caligráfico de la letra, fíjate que yo no veo nada de eso. No hay nada que te hicieron un daño, te hicieron acá. Ahora lo que tiene que usted es un escorpio. Es regodión para tener una persona. No le gusta que le digan nada, po. Es primero usted, segundo usted y tercero usted. Entonces todas las personas se alejan de usted. Usted tiene que poner de su parte. Le falta magnetismo. Eso es lo que no tiene. Es magnetismo y con el talismán de las siete virtudes, usted va a traer el amor.
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2: ¿Cómo le va? Les saludamos en este espacio. Bienvenidos todos a compartir esta tarde de delicias en la sintonía grande del año. 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Aniversario 90 de la sintonía grande. Y por supuesto, la torta la vamos a partir junto a Delicias Alemanas. Hoy tenemos concurso, buena música y la participación de ustedes al 4222-52828. Comenzamos con Ricardo Arjona. Esto se llama Mujeres.

La canción junto al gran Ricardo Arjona. Ya son las 4 de la tarde con 17 minutos y medio. 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Oiga, tenemos una invitación para usted, ¿eh? Si usted, amiga, usted, amigo, bueno, está en la etapa de ser papás o ya fueron papás, ¿eh? Tienen un niñito pequeñito de un año y medio, o tal vez está por tener su guaguita, usted ya tiene 7 meses, 8 meses, 9 meses. Bueno, entonces estamos sorteando para ustedes coches, ¿eh? Coches para recién nacidos. Por lo tanto, si usted quiere participar, nos tiene que llamar entre las 3 y las 4 de la tarde. Entre las 3 y las 4 de la tarde, mañana y el miércoles, porque el miércoles ya tenemos el primer sorteo, al 42-22-52-828. Así que, por lo tanto, es una de las actividades que también tenemos preparada para ustedes en estos 90 años de la sintonía grande. Dentro de un instante se viene nuestro concurso junto a Delicias Alemanas. Aquí está Soba Stereo.

0: Bueno, amigos, ya estamos de vuelta con ustedes. Son las 4 de la tarde con 22 minutos, las 4 con 22. 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Somos el 89.7 NFM 900 DM y vamos a ir con nuestro concurso para que usted nos llame al teléfono 42-22-52-828. Está la línea ya habilitada, ¿verdad? Por lo tanto, usted va a tener que adivinar a qué producto pertenece este comercial. Escuche bien, ¿eh? Haga memoria. ¿A quién pertenece este comercial?
1: Aquí está.
2: Gracias, mamá.
3: Gracias, mami.
1: ¿Quién me habló?
2: El perro, mamá.
1: Ay, perro.
0: Ya, ok, perfecto. ¿Se acuerda usted a quién pertenece ese comercial o no? ¿A qué empresa? 42-22-52-828. 42-22-52-828. Si usted quiere participar, aquí estamos esperando su contacto y el día viernes tenemos sorteo de la torta especialmente elaborada para usted. Llámenos al 42-22-52-828. Escuchemos de nuevo. Entonces, aquí está.
1: ¿Quién está?
2: Gracias, mamá.
3: Gracias, mami.
1: ¿Quién me habló?
2: El perro, mamá.
1: Ay, perro.
0: Oh. Ok, ahí estaba entonces. ¿Se acuerda o no se acuerda? 42-22-52-828. Fue bien popular ese comercial. Fue el pello, mami, ¿se acuerdan? 42-22-52-828. Y el viernes tenemos sorteo de una espectacular torta para usted. Buenas tardes.
4: Buenas tardes, señor. ¿Cómo está usted?
0: Muy bien. ¿Y usted quién habla?
4: Héctor Torres de Gillán.
0: Don Héctor Torres. ¿De qué parte llama usted, amigo?
4: De acá de Gillán.
0: ¿Pero de qué parte?
4: Población El Roble.
0: De la querida población El Roble. ¿Cómo está usted, don Héctor?
4: Muy bien, pues, ¿y usted?
0: Bien también, pues, amigo mío. Oiga, si usted, por X motivo, tiene alguna pariente, alguna amiga, algún amigo que esté por tener su guaguita, ¿cierto? Si tiene alguna vecina, alguna amiga, una pariente que tenga 8 o 9 meses de embarazo, o ya tiene un

0: En directo, si usted quiere participar, pasa obviamente a engrosar las filas, la lista para lo que va a ser el sorteo del día viernes de una torta maravillosa, gentileza de nuestros queridos amigos de Delicias Alemanas. Cuelgue bien el teléfono, don Héctor, por favor, cuelgue el teléfono para que se nos reactive el multilínea 42-22-52-828. A ver, aló, buenas tardes. Aló.
1: Yo de nuevo quedo tomado.
0: Ya, corte el teléfono, por favor, señor, si es tan gentil, ¿eh? Por favor, si es tan amable. O bien apáguelo. Ahí estamos. ¿Eh? Buenas tardes. ¿Cuál es su nombre?
2: Marcela Carrasco.
0: Marcelita Carrasco, ¿dónde llama usted, amiga?
2: De la Villa Santa Rufina.
0: De la Villa Santa Rufina. Oiga, tenemos la invitación, si usted va a ser mamita pronto, o tiene alguna pariente, alguna vecina que va a tener su guagüita, hoy ya tiene un año y medio, estamos regalando coches para recién nacido, ¿ah? ¿Eh?
2: Sí, estaba escuchando.
0: Sí, pues, mañana se puede inscribir entre las 3 y las 4 de la tarde, ¿estamos ok?
2: Las 3. Okay,
0: sí, muy bien, pues.
2: La sobrina que va a tener guaguita.
0: ¿Qué mejor? ¿Se da cuenta usted o no? Sí. Estas son las actividades de los 90 años de la Radio Ñuble, pues.
2: Sí.
0: Ya nomás. ¿Cuál es su respuesta?
2: Danonino.
0: Que le vaya bien. Muchas gracias. Muy amable, muy gentil. Estamos en vivo y en directo. Son las 4:26. Vamos al teléfono. Buenas tardes.
3: ¿Cómo está, don Guillermo? Buenas tardes.
0: Muy bien. ¿Y usted quién habla?
3: Oscar Mellado.
0: Oscar
3: Mellado.
0: ¿De dónde llama usted, amigo Mellado?
3: Libertad Oriente con Talquipe.
0: Libertad Oriente con Talquipe. Ah, usted es medio vecino mío, entonces, pues.
3: Pero claro que sí, don Guillermo. Usted me saluda siempre en el médico legal en las mañanas.
0: Ah, no le puedo creer. Mire, qué lindo. Claro que sí. Ah, ¿y usted cuánto se llama? ¿Es forense?
3: Algo así.
0: Ya. ¿Cuál es su respuesta, señor Mellado?
3: Ya, amigo mío. Danonino, que fue emitido en el año 80 y a principios de los 90, por lo que yo me acuerdo.
0: Ya, que le vaya bien, amigo Mellado. Muchas gracias, muy amable, que esté muy bien, ¿eh? Muchas gracias, muy amable. Vamos a una canción, continuamos dentro de un instante, junto a las Delicias Alemanas en esta tarde de delicias. En las canciones, aquí está Lucio Dalla, ¿eh?

0: 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Son las 16 horas 31 minutos. 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
5: Bueno, amigos, ya estamos de vuelta con ustedes en esta tarde de delicias en la Sintonía Grande, aniversario 90 del 89.7 en FM, con el gentil patrocinio de Delicias Alemanas, calle Avenida Padre Hurtado, 940 en Chillán. Vamos a la canción y retomamos dentro de un instante nuestro concurso en esta jornada de día lunes. Son hermanos.

0: Muy bien, amigos, ya son las 4 de la tarde con 38 minutos, las 4 con 38. Estamos a esta hora en esta tarde de delicias, 89.7 en FM, 900 DM, con el gentil patrocinio de nuestros queridos amigos de Delicias Alemanas, de la avenida Padre Alberto Hurtado 940, con su teléfono 95-00-6498. 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Retomamos nuestro concurso para que usted nos llame al teléfono 42 22 52 828. ¿Se acuerda a quién pertenece este comercial?
1: Aquí está.
2: Gracias, mamá.
3: Gracias, mami.
1: ¿Quién me habló?
2: O el perro, mamá.
1: Ay, perro.
0: Oh. Ok, amigos, ahí estaba entonces la invitación para que usted nos llame al teléfono 42 22 52 828. Estamos haciendo esta tarde de delicias. El viernes tenemos sorteo de premio. Perdón. Buenas tardes. ¿Aló?
4: Aló.
0: Buenas tardes, ¿cómo se llama usted? Ay, se le fue el llamado. 42 22 52 828. Estamos compartiendo nuestro concurso. Buenas tardes.
4: Aló, buenas tardes.
0: ¿Su nombre?
4: Magdalena Concha.
0: ¿Cómo está usted, amiga mía?
4: Bien, hombre. ¿Usted cómo está?
0: Bien, amiga mía. Oiga, amiga, bueno, la pregunta que estamos haciendo, ¿a quién pertenece este comercial?
4: Comercial Danonino.
0: Danonino, dice usted, ya. Sí. Oiga, señora Magdalena, si usted tiene alguna pariente, alguna hija, alguna hermana, sobrina que esté a punto de tener un hijo, o si ya tiene uno de un año y medio, estamos con el concurso para entregarle un coche de regalo, ¿ah?
4: ¡Qué bonito! ¿Quién
0: dice usted? Tiene que inscribirse entre las 3 y las 4 de la tarde.
4: Ya.
0: ¿Estamos ok?
4: Ya, muchas gracias.
0: Listo nomás. Muchas gracias por llamarnos, que esté bien, muy amable. 42 22 52 828. Buenas tardes. Buenas tardes, ¿cuál es su nombre?
5: Hola, buenas tardes, Margot.
0: ¿Margot cuánto?
5: Cruces.
0: ¿Margot?
5: Cruces.
0: ¿Sí? Cruces, ¿de dónde llama usted?
5: De acá, Chilla.
0: A veces yo estaba llamando el cruce Cocharca. Cruce, nada que ver ya. ¿De qué parte de Chigán?
5: Camino a San Bernardo.
0: Camino a San Bernardo. ¿Y su respuesta, señora Margot, cuál es?
5: Danonino.
0: Muchas gracias, muy gentil, muy amable, que esté muy bien. 42-22-52-828. Si usted nos quiere llamar, aquí estamos disponibles esperando su contacto. Y el viernes hacemos el sorteo de una exquisita y sabrosa torta, gentileza de Delicias Alemanas. 42-22-52-828, usted quiere participar, estamos a su disposición. 89.7 en FM y 900 DM. Escuche el comercial, ahí está.
2: Gracias, mamá.
3: Gracias, mami.
1: ¿Quién me habló?
2: O el perro, mamá.
1: Ay, perro.
0: Oh. Oh, muy bien, muy bien. Ay, perro, ya vamos. Buenas tardes. Se nos fue el llamado. Bueno, 42-22-52-828. Estamos en vivo y en directo. Ahí estamos. Buenas tardes.
6: Aló.
0: Buenas tardes, ¿su nombre?
6: Teresa Yáñez.
0: Teresita Yáñez. ¿De dónde llama usted, amiga?
6: Yo vivo camino a Cato.
0: Camino a Cato, Santa Raquel de Cato, ¿dónde?
6: No, más arriba.
0: ¿Dónde?
6: Chacayal, San Antonio.
0: Chacayal, San Antonio. ¡Oh, qué lejos! ¿Cuánto se demora usted en llegar acá a Chigán?
6: O sea, hora y media.
0: ¿Hora y media? ¿En bus?
6: Sí.
0: Oye, qué lejos, ya.
6: 28 kilómetros de Chigán.
0: ¿Y tanto que se demora la micro? ¿Para mucho?
6: Sí, porque viene parando, va mucha gente.
0: Ahí está la cosa, ¿verdad?
6: Yo siempre lo escucho toda la vida, de chica. Mi papá escuchaba los México cuando eran tan largos.
0: Toda la vida.
6: Todo el día con la radio Ñuble, pero
0: muchas gracias. Esto es algo que se hereda, pues, señora. ¿Se da cuenta usted? No, sí, se transmite pues de generación en generación. Por algo la radio Ñuble va a cumplir 90 años.
6: Sí, pues.
0: ¿Cuántos hijos tiene usted?
6: Uno solo.
0: ¿Uno solo? ¿De qué edad?
6: Un joven ya, grande.
0: ¿La ha hecho abuela o no?
6: ¿Ah?
0: ¿Es abuela usted ya o no?
6: No,
0: todavía no. Pero todavía falta poco, ya, ok.
6: No, yo todavía.
0: Ya, ok. ¿Y a su respuesta cuál es?
6: Danonino.
0: Muchas gracias. ¿Cómo se escucha la radio? Ya, ¿cómo se escucha la radio por esos lados? ¿Bien?
6: Bien, súper bien.
0: Qué bueno.
6: Todo el día con la radio.
0: Ya, el problema es que transmite esta hora, no, pero es otra historia. Ya, que le vaya bien. Muchas gracias, muy amable, muchas gracias, muy gentil. Vamos a las canciones y continuamos con ustedes en nuestro espacio. Tarde de delicias.

0: La canción junto a Mon Laferte, cuando ya son las 4 de la tarde, 46 minutos, junto a Delicias Alemanas, de la avenida Padre Alberto Hurtado, 940 en Chillán. 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Bueno, vamos a esperar los últimos llamados al teléfono 42-22-52-828, 42-22-52-828. Buenas tardes.
1: Hola.
0: ¿Cuál es su nombre?
1: Elizabeth Astudillo.
0: ¿Elizabeth?
1: Astudillo.
0: ¿De dónde llama usted, amiga?
1: De Coihueco, kilómetro 10.
0: De Coihueco, muchas gracias, pues muchas gracias por estar en grata compañía nuestra.
1: ¿Aló, me escucha?
0: Sí, le escucho.
1: Ah, ya, Dan O'Neill.
0: Dan O'Neill, dice usted. Ya, amiga Estudio, muchas gracias, muy amable, que esté bien. 42-22-52-828. ¿Cuál es el comercial que estamos dando a conocer? Si se acuerda usted de él, 42-22-52-828. Escuchemos el siguiente llamado. A ver, buenas tardes. Buenas tardes, ¿cuál es su nombre? ¿Aló? ¿Aló? ¿Cuál es su nombre?
2: Ismenia.
0: ¿Ismenia cuánto?
2: Arias.
0: ¿De dónde llama usted, señora Ismenia?
2: De Rinconada, camino al Guape.
0: De Rinconada, camino al Guape. Oiga, hacía calor hace un ratito, ¿ah?
2: ¿Eh? Oh, sí.
0: Pero ahora como que bajó la temperatura nuevamente, está bajando.
2: Hace mucho frío.
0: ¿Qué le vamos a hacer? Pues ya, ¿cuál es su respuesta, amiga mía?
2: Yogur Danonino.
0: Que le vaya bien, muchas gracias, muy amable, muy gentil. Ya, muchachos, hasta aquí dejamos los llamados al 42-22-52-828. Vamos a escuchar en Tel Comercial, ¿le parece, no? Esto data del año 1989. Tierno comercial por lo demás. A ver, escuchemos, a ver.
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0: Ahí estaba, ¿verdad? Danonino de Lonco Leche, del comercial que queríamos que usted adivinara a esta hora, en esta tarde de delicias. Muy bien, amigos, el día viernes tenemos el sorteo. ¿Verdad? Las personas que nos llamaron pasaron todo a, obviamente, la final del próximo día viernes. ¿Estamos ok? Perfecto. Vamos a hacer una canción y retornamos dentro de un instante junto a estas delicias alemanas. Y en esta tarde de delicias nos quedamos con Timbalada.

Bueno, amigos, faltan solo 9 minutos para que sean las 5 de la tarde. 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Oiga, es una suerte que después de tantos años siga mi carrera contra viento y marea, afirmó el cantante Rafael, que planea volver al estudio este mismo año para grabar un nuevo álbum dedicado a México. ¿Cuándo llega un álbum a nosotros acá a Chile, güey? Bueno, sobre el escenario de la Plaza de Toros de Murcia, donde este fin de semana ha iniciado la gira española de Rafaelísimo, tras un periplo por América, que retomará en octubre en Argentina, Chile, Perú y Colombia, Rafael reflexionó en conversación con Efe sobre la fortuna que siente por mantener intacta su pasión por el trabajo después de tantas décadas de carrera, y aseguró: el día que me aburra, me quedo en casa. Afortunadamente es una suerte que siga teniendo ilusión por cantar, que siga después de tantos años con mi carrera contra viento y marea y cantando, y encantado de hacerlo, afirmó sonriente un cantante al que le mueve luchar todos los días por hacer las cosas bien. ¿Qué me dice usted? El gran Rafael de España, Rafael Martos. Sin ataduras canta Rafael.

0: Bueno, amigos, nos comenzamos a despedir. Muchas gracias por estar con nosotros en la sintonía grande de la Ñuble, en este espacio Tarde de Delicias, gracias a Delicias Alemanas. Usted siga junto a nosotros. Dentro de un instante comienza Los Clásicos de Siempre. Siga junto a nosotros.
1: Dieciséis horas, 57 minutos.
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1: Bueno, amigos, les saludamos a esta hora a través del 89.7 en FM, 900 DM. Bienvenidos todos a compartir los clásicos de siempre con el gentil patrocinio de la Casa del Aseo, Cecinas Cordillera y Óptica Alturas. Y nos vamos inmediatamente a las canciones. Aquí está Santa Bárbara.

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3: Muy bien, amigos, son exactamente las 5 de la tarde con 10 minutos. 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Aquí está Manolo Galván.

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3: Muy bien, amigos, son las 5 de la tarde con 18 minutos. 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Raúl Abranzón, una vieja canción de amor.

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Como un regalo nos canta Leo Dan en los clásicos de siempre, ¿eh?

0: 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Son las 17 horas, 29 minutos. 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
1: Bueno, amigos, estamos de vuelta ya en los clásicos de siempre en esta segunda parte junto a la Casa del Aseo, Cecinas Cordillera y Óptica Alturas. En las canciones, aquí está Leonardo Fabio.

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1: En las canciones, aquí está ya Manuel Serrat.

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3: 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Vamos a ir a más canciones en la sintonía grande. Aquí está Isabel Patton, Patrick, amor mío.
4: Barcelona, 13 grados, lluvia. Bruselas, 7 grados, cielo nublado. París, 8 grados, viento y lluvia.
5: Patrick, Madrid, amor mío,
4: 7 grados.
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0: En las canciones, aquí está Roberto Carlos.
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3: Faltan solo 9 minutos para que sean las 6 de la tarde. 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Aquí está Joe Dassin en los clásicos de siempre.

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1: En las canciones, aquí está Malibú.

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3: Y nos comenzamos a despedir nosotros juntos a Cecinas Cordillera de Claudio Arrao 1149 y Óptica Altura 5 de abril 536. Usted no se vaya, siga junto a nosotros, ya viene la Feria Libre. 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

0: 18 horas, 1 minuto.
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1: 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Luego usted nos va a llamar al teléfono 42 22 52 828.

0: Ahí estaba el tema con Mon Laferte, Amor Completo, linda canción. Las 18 horas con 8 minutos, activamos nuestro fono 42-22-52-828 para la compra, venta o arriendo, de lo que usted estime conveniente. 42-22-52-828. Buenas tardes. ¿No? Ya. 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Muy buenas tardes.
1: Tardes.
0: ¿Cuál es su nombre?
1: María.
0: La señora María, le escuchamos.
1: Él sabe que yo vendo un lavatorio con pedestal.
0: ¿Con pedestal?
1: No muy grande.
0: ¿Ya?
1: Es chico. Está sanito, está totalmente nuevo.
0: ¿En cuánto lo vende?
1: En 40 mil pesos.
0: En 40 luquitas, muy bien. Ya nomás, deme su teléfono, por favor, a ver.
1: 99
0: 828
1: 1461.
0: Que le vaya fantástico, muchas gracias. 42 22 52 828, compra, venta o arriendo. La señora Silvia vende cocina a gas de 4 platos en 40 mil pesos. 965 24 5314. Vamos al teléfono, muy buenas tardes.
2: Buenas tardes.
0: ¿Quién habla?
2: Don Patricio.
0: Don Patricio, ¿dónde llama usted, don Patricio?
2: De aquí en la población Maipú.
0: Cuénteme, a ver.
2: Vendo router para la tele, o sea, para ver los partidos, todas las cuestiones y películas de la zona.
0: ¿Vende? ¿Cómo se llama el asunto?
2: Router.
0: Ya. ¿Cuánto vale?
2: 40 mil pesos.
0: En 40 luquitas, ya.
2: Sí.
0: Deme su teléfono, amigo, a ver.
2: El 9.
0: 9.
2: 36.
0: 800-201. Muchas gracias, amigo, que esté bien. Muy gentil. 42-22-52-828. 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Atención porque la señora María Eugenia vende higos a 3 mil pesos el kilo. 979-220632. 979-220632. Vamos a las canciones. Continuamos dentro de un instante aquí en nuestro espacio, La Feria Libre.

0: Vamos a la información porque un fuerte sismo sacudió algunas regiones del norte. Escuchemos.
1: Hora con 53 minutos y habla de los reportes de intensidad Mercalli. Un tiempo, un ratito, porque voy a revisarlo de inmediato y mientras les voy contando, por ejemplo, de la región de Arica y Parinacota, y en Arica en particular Mercalli, es decir, la percepción de la comunidad fue de 4, también en Putre de 3, pasamos a la región de Tarapacá, en Alto Hospicio 5, Iquique 5, la intensidad que no es menor. Lo mismo ocurre en La Tirana, en Pica, en Pisagua, y seguimos avanzando hacia la región de Antofagasta. Ahora, nosotros nos comenzamos a despedir, les insisto, vamos a seguir reporteando para informarles a ustedes sobre este movimiento, y hay otro, nos acaban de informar, de magnitud 4. Yo me imagino que también nos pueden informar desde Calama.
2: Patricia Cerda, desde Antofagasta.
0: Bueno, muchas gracias. Mire, faltando solo 8 minutos para las 6 de la tarde, el sismo más fuerte fue en Calama, que fue de 6.9, ¿eh? 6.9. Es por eso que se encendieron las alarmas, pues, información que está en desarrollo. Reiteramos, un fuerte sismo en el norte de nuestro país, 6.9, digamos que fue a 20 kilómetros al noroeste de Calama, 6.9. Información que, reiteramos, amigos, está en desarrollo. La sintonía grande de la Ñuble.

0: Muy bien, amigos, son las 18 horas con 18 minutos. Reiteramos que se produjo un sismo bastante fuerte en el norte de nuestro país. Voy a leer textual lo que aparece en una página de un importante medio a nivel nacional. Desde la tarde de este lunes, un fuerte sismo magnitud 6.9 se percibió en la zona norte del país, el que pudo sentirse en las regiones de Arica, Tarapacá, Antofagasta y Atacama. De acuerdo a información del Centro Sismológico de la Universidad de Chile, el temblor tuvo lugar a 12 kilómetros al sur de Calama. Perfecto. El movimiento telúrico ocurrió a las 17 horas con 52 minutos, digamos con una profundidad de 94 kilómetros. Exactamente. El Sistema Nacional de Prevención y Respuesta ante Desastres, SEGNAPRED, se mantiene en estos momentos evaluando afectación a personas y daños a infraestructura y servicios básicos. Hay cortes de luz, me dice usted. Ya, bueno. En tanto, el CHOA indicó que las características del sismo no reúnen las condiciones necesarias para generar un tsunami en las costas de Chile. Bueno, recordemos, hemos tenido la posibilidad de conocer en parte el norte grande de nuestro país, y hay muchas casas que las construcciones son de adobe, entonces son bastante ligeras, por decirlo de alguna forma, porque ahí no llueve nunca, ¿no es cierto? Entonces las casas no tienen ni techo, para que usted sepa. Y hay mucha construcción antigua, pero hasta el minuto no se ha sabido nada, gracias a Dios, ¿no es cierto?, de que tengamos daños materiales y menos personas fallecidas. Qué bueno. Ya, 42-22-52-828, estamos haciendo nuestra feria libre, pero su llamado al teléfono 42-22-52-828. Don Patricio vende un router en 40 mil pesos, 936-80-0201. Vamos a ir al teléfono. A ver, buenas tardes.
1: Buenas tardes, Mito.
0: ¿Quién habla?
1: Laura Lago.
0: Laurita, ¿dónde llama usted?
1: Aquí, Santa Elvira,
0: Mito. Le escuchamos.
1: ¿Compro una estufa Bosca o Amesti?
0: Compra usted entonces estufa Bosca o Amesti. Ya, sí. Perfecto. Deme su teléfono, por favor. A ver.
1: El
0: 9-57-64-34-81. Muchas gracias por su llamado, señora. 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La señora María vende un lavatorio con pedestal en 40 mil pesos. 99-82-81-461. 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Buenas tardes.
2: Hola, buenas tardes.
0: ¿Cuál es su nombre, señor?
2: José.
0: Don José, le escuchamos.
2: Vende un sitio de 1.242 metros.
0: De 1.242 metros cuadrados, ya, perfecto. Sí. ¿Cuánto vale? En San Ignacio.
2: Sí.
0: Ignacio.
2: La calle Pablo Merlet.
0: Calle Pablo Merlet.
2: Sí.
0: ¿Ya? ¿Cuánto vale?
2: 25.
0: En 25 de los grandes, muy bien.
2: Sí.
0: Deme su teléfono, por favor, a ver.
2: 2048 6216.
0: Un abrazo para usted, que esté bien, muy gentil. Estamos haciendo nuestra feria libre, 42-22-52-828, compra, venta o arriendo. 42-22-52-828 es el teléfono. Atención, porque la señora Laura compra estufa Bosca o Amesti. 957-643481. ¿Tenemos algo más? Vamos a las canciones y continuamos en la Feria Libre.

0: La canción junto a Marco Antonio Solís, son las 18 horas con 24 minutos. 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Buenas tardes.
1: Buenas tardes.
0: ¿Cuál es su nombre?
1: La señora Nancy.
0: La señora Nancy. Cuénteme, señora Nancy.
1: Mire, yo necesito vender unos neumáticos, 4 neumáticos completos, aro 14.
0: Aro 14, ¿ya?
1: En 75,000 pesos conversable.
0: Muy bien. Deme su teléfono, por favor, señora. A ver.
1: El 94.
0: Ya.
1: 81.
0: Muy bien.
1: 00602.
0: 602. Muchas gracias, amiga, que esté bien, muy gentil, ¿eh? Estamos en vivo y en directo, 89.7 en FM, 900 AM, también, por supuesto, en internet, 42-22-52-828 es el teléfono. 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

0: 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Son las 18 horas 31 minutos. 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
1: Ya estamos de vuelta con ustedes en la sintonía grande, en esta segunda parte de los datos de compra y venta en nuestra Feria Libre, junto a Saco Leti, la fusión perfecta y Ortopedia Arrau.

0: Muy bien, son las 18 horas con 39 minutos, compartiendo nuestra Feria Libre. 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Buenas tardes. Ahí estamos. ¿Cuál es su nombre? Buenas tardes. ¿Aló? Ya. 42-22-52-828. Atención, don José vende un sitio de 1.242 metros cuadrados en San Ignacio, calle Pablo Merlet, en 25 millones. 20-48-6216. 20-48-6216. La señora Nancy vende neumáticos completos, aro 14, en 75 mil pesos. 94-8100602. 42-22-52-828. Dice por acá, la señora María vende un lavatorio con pedestal en 40 mil pesos, 99-8281-461. 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Dice también que don Patricio vende un router en 40 mil pesos, 936-800201. La señora María Eugenia vende higos, 3 mil pesos el kilo, 979-220632. Buenas tardes. ¿Cuál es su nombre?
1: Domingo.
0: Don Domingo, le escuchamos.
1: ¿Usted me podría repetir el teléfono, por favor, del sitio que venden en San Ignacio?
0: Anote, por favor, señor, anote.
1: ¿Ya?
0: El teléfono es el 20...
1: 20
0: 48
1: 48
0: 62 16
1: 16. Muchas gracias.
0: Gracias a usted por llamarnos. Muchas gracias. Muy amable. 42 22 52 828. Estamos haciendo nuestra Feria Libre. 42 22 52 828. Vamos a ir al siguiente llamado. Muy buenas tardes. ¿Cuál es su nombre?
2: Buenas tardes, don Guillermo.
0: ¿Quién habla?
2: Habla don Jorge.
0: Don Jorge, le escuchamos.
2: Quiero ofrecer un lavatorio con pedestal.
0: Ya.
2: En 30 mil pesos.
0: Ya, con el pedestal teléfono, en 30 mil pesos, ya.
2: Un lavatorio con pedestal en 30 mil pesos. El teléfono es el 935-92-51-51, don Guillermo.
0: Listo, amigo. Muchas gracias por su llamado. Muy gentil. Estamos en vivo y en directo compartiendo nuestro espacio, la Feria Libre, 42-22-52-828. Muy buenas tardes. ¿Aló?
3: ¿Aló?
0: ¿Cuál es su nombre? ¿Sí? ¿Quién habla?
3: Jorge.
0: Le escuchamos.
3: Tengo dos calefones.
0: Ya.
3: Un chillo para eso, para vender 50 lucas.
0: 50 mil pesos. Ya.
3: Un televisor de 21 pulgadas también funcionando con su codificador y todo, y su antena.
0: Ya.
3: Y las telenovelas,
0: Ya, perfecto. Deme su teléfono, por favor, señora, a ver.
3: El 99.
0: Ya.
3: 19.
0: Muy bien.
3: 54.
0: Ya.
3: 547.
0: Que le vaya bien.
3: Gracias,
0: ¿eh? Vamos a las canciones y continuamos con ustedes en nuestra Feria Libre.

0: Muy bien, amigos, faltan solo cuánto, a ver, 13 minutos para que sean las 6 de la tarde. Tenemos llamado, buenas tardes.
1: Buenas tardes, señor.
0: ¿Con quién hablamos?
1: Con José.
0: Don José, ¿de dónde llama usted, don José?
1: De aquí, Chillán.
0: Ya le escuchamos, amigo, a ver.
1: Tengo una parcela cerca de San Ignacio, 2 kilómetros, 3 kilómetros del centro de San Ignacio.
0: Cerca de San Ignacio, entonces.
1: Está con malla, está el empalme de la luz, está cerrada con malla completa.
0: ¿De cuántos metros cuadrados, amigo?
1: 5.000 metros.
0: Ya, perfecto, de 5.000 metros cuadrados.
1: Sí, está todo cerrado.
0: ¿Cuánto vale, señor?
1: 24.
0: 24 de los grandes.
1: Sí.
0: Ya nomás, deme su teléfono, por favor, a ver.
1: 99170.
0: 9.
1: 9170. 9919.
0: Bueno, usted dice a 3 kilómetros de San Ignacio, pero ¿yendo sí. hacia allá o viniendo para San Ignacio de arriba?
1: San Ignacio hay como 2-3 kilómetros.
0: ¿Pero yendo para allá?
1: Sí.
0: Ya, perfecto. Listo, amigo. Muchas gracias. Muy amable. Que esté muy bien, ¿eh? 42-22-52-828. 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Don Jorge vende un lavatorio con pedestal en 30 mil pesos, 935-92-5151. ¿Necesita usted una plantilla ortopédica, tal vez fajas o quizás un oxímetro? 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La señora Laura compra estufa Bosca o Amestic, 957-643481. Oiga, antes de ir a las canciones, escucha esta noticia que viene llegando, ¿ah? Boca Junior, rival de Católica, el jueves en un partido decisivo por la clasificación a octavos de final de la Copa Libertadores, recibió una dura sanción por parte de Conmebol debido a actos de racismo en el partido con Cruzeiro. De acuerdo a la decisión de la comisión disciplinaria, el club deberá pagar una multa económica de $100,000 y está obligado a colocar carteles en la bombonera durante el partido con la UC con los mensajes respeto es titular, el respeto es titular. ¿Estamos ok? Además tendrá que pagar otros $8,000 adicionales en multa por distintos incumplimientos al código disciplinario de Conmebol. En total Boca deberá pagar $108,000, más de 96 millones de pesos chilenos. Recordemos que el duelo está programado con la UCEL para el jueves a las 20:30. $108,000, pues, más de 90 millones de pesos tiene que pagar Boca Junior por insultos raciales, pues. Bueno, vamos a las canciones en la cinturilla grande.

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0: Bueno, amigos, nos comenzamos a despedir. Muchas gracias por estar con nosotros en este espacio, la Feria Libre, la Sintonía Grande de la Ñuble, con el gentil patrocinio de Aqualectric de calle Puré 948 y con estacionamiento para usted, y Ortopedia Rau de 5 de abril 608 en Chillán. Usted no se vaya, siga junto a nosotros, ya viene el mensajero musical.
1: 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Son las 18 horas 56 minutos. 90 años construyendo una sólida amistad. 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

0: llegó la hora de nuestro programa, esperando siempre que ustedes estén todos bien, esperando que su salud esté bien, su ánimo y todo esté bien en realidad. Así que bueno, vamos a empezar este programa dando cierto siempre nuestros teléfonos, que son el 965-65-7373. 965-65-7373. Lo vamos a repetir varias veces porque a la gente le cuesta notarlo. Así que lo vamos a volver a repetir. 965-65-7373. 965-65-7373. Yo creo que alcanzó a anotarlo, ¿cierto? Siempre tengo un lapicito a mano, un papelito, para que cuando digamos los teléfonos, a usted no le cueste anotarlo, ¿ya? Cualquier cosita, ¿cierto? Usted puede preguntar en la radio si no alcanzó a anotarlo. O la gente siempre tiene el datito, porque mucha gente escucha nuestro programa. Mucha gente, eso me da mucha alegría, porque este es un programa sencillo, ¿cierto? Se hace lo más posible de que usted lo pueda entender y pueda seguir los consejos que se le da, que siempre van a ser en el bien de su salud. Así que ya espero que haya anotado bien el teléfono ya y vamos a empezar nuestro programa.
1: Vamos a pachicar el firifiri, carnal.

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1: 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Bueno, hemos tenido harta llegada de gente con problemas de estómago, con este famoso bichito de estómago que es la Helicobacter pylori, esta bacteria que está haciendo mucho daño en los estómagos de las distintas personas. 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La gente siente un malestar en la boca del estómago, se hincha, siente acidez, hay gente que siente náuseas, hay gente que le dan vómitos y hay gente que pierde el interés de comer, que ya no tiene apetito. Esos son los síntomas más recurrentes de este bicho cuando está en el estómago. Y bueno, lamentablemente el antibiótico que la gente toma es bastante fuerte y hay gente que no lo resiste y deja el tratamiento a la mitad o ve que sigue con el malestar del estómago. 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
1: Estamos con la señora Rebeca, y bueno, la señora Rebeca llegó enferma de sus piernecitas, ella acá, con malestar de estómago, y nos va a contar ella. Cuéntenos, señora Rebeca, ¿cómo está?
3: Mucho tiempo enferma de mis piernas, no me encontraba capaz de caminar, sentía que mis piernas en la noche se me iban a reventar, dormía con miedo. Escuché a la señora Raquel, conversé con mi esposo y dispusimos de venir porque la dolencia de mis piernas y de mi estómago eran terribles. Yo me sentía muy mal. Gracias a la señora Raquel, ahora puedo caminar mejor. Mis piernas ya no las tengo hinchadas.
1: ¡Ay, oh, maravilloso! Sí.
3: Muchas gracias, señora Raquel, por atenderme. Muy amable, estoy muy agradecida de usted.
1: Muchas gracias, bebé. Bueno, ahí tienen un testimonio para que vean ustedes cuando las piernecitas se hinchan. Tiene solución, porque a veces la gente cree que no tiene solución. Claro, aquí estamos con su esposo, igual que él también se está atendiendo, ¿cierto? Claro, él también se está atendiendo y se ha sentido mejor. A él le habían dicho que tenía algo al corazón y ahora anda bien. Así que, y él no sabía que estaba casi con un cáncer de próstata, no tenía idea. Y ya sacamos el tumorcito que tenía con remedios naturales. Y vamos bien, gracias a Dios. Vamos bien. Así que importante que la gente que tiene herida en las piernas, cuando se le hinche las piernas, es muy difícil que la herida sane. Entonces, cuando las piernas se hinchan, hay que tratar la hinchazón primero para poder tratar la herida. Así que cuídense harto, ya, que estén bien. Hola, señorita, ¿cómo ha estado?
4: Bien.
1: Sí.
4: Gracias a Dios, que me hago mis cosas como corresponde. Estoy buena para comer. Ahora ya no tengo que. Me cuesta más usarme los zapatos. Pero ahora ya me hago estos hombres.
1: Qué bueno. Qué bueno.
4: Así que ahora, lo único que a poquito ahora ya se me está imitando mucho.
1: Le dolía cuellito a la parte, sí, del cerebro. Sí. Lo que pasa es que la señora Olga, este es su segundo control recién. Ella ha venido una vez, pero ha tenido harto cambio en su cuerpo, tiene un cuerpo nuevo. Importante que sepa la gente que la artrosis tiene una recuperación grande. Claro. Grande, sí.
4: Me siento, me visto ahora sola, no tenía ayuda.
1: Muy bien.
4: Se me caían las cosas.
1: Claro.
4: Muchas cosas se me caían, claro. Pero yo tengo fe.
1: porque las manitos se ponen tiesas.
4: Sí,
1: sí. Sí, ahora mueve sus manitos bien. Qué bueno. Hay gente que se le tiende a veces a quedar un dedo así como tieso.
4: Sí,
1: como...
4: Claro.
1: Sí, se le ponen los deditos tiesos, sí.
4: Y la otra no, pues ya las manos calentitas.
1: Claro.
4: No, no ando con frío. Me abrigo así, me siento. Aquí a veces te compran un bolsito para ese. Y ya se me quitó también.
1: Sí, pues ahí tenía una discopatía lumbar.
4: Sí.
1: Un desgaste en la vértebra ahí. No, va súper bien ella. Ella va recién, ahora va a tomar su segunda dosis de medicamento. Ella lleva la primera recién.
4: Sí.
1: Así que invitar a la gente que tiene artrosis, sí, ¿cierto? Que sí, crea. Tiene que puro venir nomás. Pues.
4: Claro.
1: Sí, claro. Sí, qué buena. Claro.
4: Esa que la están cuidando los otros.
1: Claro, lo que pasa es que la gente cuando ve que otra persona se va sanando, ahí cree.
4: Claro.
1: Y así viene, corre el boca a boca que se llama.
4: Claro.
1: Sí. Ya, Soraldita, muchas gracias. Queríamos contarle un poquito a la gente lo que está pasando con ella. Que estén bien. Gracias, Soraldita.
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0: estamos con la señora Rosita, ella es de Quinchamalí, y bueno, que a la gente le gustan estos testimonios. Importante que la gente sepa que las personas no se prestan para inventar algo, decir algo falso. Entonces, bueno, que la gente sepa, la señora Rosita ya vino bien malita de su guatita, de su estómago. De hecho, hoy día vino porque trajo a la hija. Ah, y ahí ella le va a contar un poquito de cómo se ha sentido ella.
1: En realidad, yo la primera vez que vine no sabía nada. Pero yo mis primeras pastillas que he tomado, al principio tenía dolor, pero ya la segunda, tercera pastilla, me he sentido excelente. Muy
0: bien. Qué bueno.
1: Tengo mi ánimo excelente, mucho. Ya soy otra. Yo ya pensaba que ya no iba a ser la misma. Si yo era alegre, todo, andaba desanimada. La enfermedad que tenía, que me decían los doctores, y ahora no. Me he sentido muy bien, muy bien. Qué y soy bueno. Una persona que está muy agradecida. Y como le digo, es excelente, mucho. De lo que se gasta en realidad, no lo siento, porque siento que mi enfermedad, lo que estoy gastando, es excelente lo que estoy haciendo.
0: Qué bueno. Sí. Yo me alegro mucho de escuchar estos testimonios, porque yo le pedí a ella que lo hiciéramos con la señora Rosita, porque hay mucha gente, ella me cuenta que hay una amiga que está enfermita, pero cuando la gente no cree, es difícil, porque uno no puede obligar a la gente. No. Entonces, a veces estos testimonios le ayudan a la gente para que vean que es verdad, sí. Que la gente se recupera. Sí. ¿Ah? O sea, y así como ella, hay mucha gente que está sufriendo con la famosa Helicobacter pylori, esta bacteria de la guatita, la discopatía de la espaldita. Sí. Claro, tenía la discopatía lumbar igual ella. Claro, ve, entonces esa es su artrosis. La discopatía lumbar es una artrosis en la columna. Así que bueno.
1: Me sentió muy bien, así que tengan confianza y espero que venga mucha gente para que se recupere si tiene alguna enfermedad, algo, para no estar siempre así como dando lástima de repente. Sí. Para sentirse bien, sí. Que vengan a ver.
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0: Bueno, hemos tenido nuestro programa maravilloso, esperando que les haya quedado un poquito claro lo que es el Centro de Salud Integrativa Vida, que todo lo que nosotros hacemos acá es para poder ayudarle a ustedes. Yo amo a mis abuelitos, ¿cierto? A los abuelitos que a veces llegan tan mal, que da tanta pena, pero acaba de tener recuperación su cuerpecito. No se olvide que usted igual siga con sus chequeos médicos, con sus controles. La idea es que usted vaya mejorando y al final el doctor diga, está bien. Esa es la idea. Así que bueno, esperamos que usted siga escuchando nuestro programa. Vamos a estar todos los días de lunes a viernes. Así que le esperamos. 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Así que estén súper bien, que tengan un hermoso, hermoso tiempo de vida. Así que pásenla súper bien. Y bueno, no se olvide que soy su terapeuta, Raquel Aguilar, del Centro de Salud Integrativa Vida. Aquí le voy a estar esperando para que nos llame. Hasta luego.
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5: 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Son las 19 horas, 25 minutos. 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
1: Muy bien, amigos, son exactamente las 7:30. Bienvenidos a compartir el ranking que apaga televisores, desconecte el cable y enciende las pasiones. Para su llamado al teléfono 42-22-52-828. Hoy es el último lunes del mes de mayo. Miren cómo se nos fue el quinto mes del año. Hoy es Santa Sofía. Para todas las Sofías, un abrazo. Para usted, amiga, que se llama Sofía, desde estos micrófonos, un abrazo para usted. La Reina Sofía, pues. La capital de Bulgaria, Sofía. No sé si será lo mismo Sofía en Chile, pero para todos ellos, un abrazo. Vamos entonces con la presentación de las canciones. Tema número uno, tenemos a Alberto Vázquez con la canción Corrido de Chihuahua. Tema número dos, El Campesino con Zumba el Primo. Tres, Las Palomas a Volar con Pepe Guizar. Cuatro, tenemos a Mi Gordita con Filomeno. Y cinco, El Solterón con los Hermanos Bustos. Hoy lunes, en estos 90 años de la sintonía grande, tenemos como premio una lámpara de velador. Una lámpara de velador como premio para que usted nos llame al 42-22-52-828. Buenas tardes. Aló. 42-22-52-828. Actívate multilínea para ir con el primer contacto. A ver, ahí estamos. A la cuenta de tres. Ahí estamos. Muy buenas tardes. Hola.

0: buenas tardes, don Guillermo.
1: ¿Cómo está usted?
0: Aquí estoy, acostado otra vez.
1: Usted nació en forma horizontal, ¿ah?
0: Yo nací acostado.
1: Ahí está la cosa. ¿Cómo ha estado, amigo mío?
0: Ah.
1: Va, me salió sordo también.
0: Sí, estoy acostado.
1: ¿Le pregunto yo si estoy haciendo o no?
0: Ya, te la estoy a ti.
2: ¿Estoy acostado con el fierro?
0: Aquí.
1: Está durmiendo el alero.
0: Sí.
1: ¿Qué canción le gustó, amigo?
0: Voy por la 5, ¿no? La 5, don Guillermo.
1: Ya, amigo, un abrazo para usted. Vamos con el tema número 1. Aquí está Alberto Vázquez.

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4: Perfecto, estábamos escuchando la canción número uno junto a Alberto Vázquez, se llama Corrido de Chihuahua. 42-22-52-828, tenemos una lámpara de velador de regalo para usted para que se contacte con nosotros. Buenas tardes.
5: Buenas tardes, don Memo.
4: ¿Quién habla?
5: Héctor Orellana.
4: ¿Qué canción le gustó, maestro?
5: No sé cuáles son porque hoy es tarde ahora.
4: Deme un número del 1 al 5.
5: Una 3.
4: Ya, muchas gracias, muy amable, que esté muy bien. 42-22-52-828. ¿Usted quiere ganarse una lámpara de velador? Bueno, aquí estamos. Buenas tardes.
6: Hola, buenas tardes.
4: ¿Cómo está usted? ¿Cuál es su nombre?
6: Bien, María Fernanda.
4: Baje un poquito la radio, María Fernanda, para que nos escuchemos en forma espléndida, por favor.
6: Buenas tardes.
4: Ahí sí que estamos.
6: Buenas tardes.
4: Buenas tardes. ¿Cómo le va, bien?
6: Ahí sí.
4: Ahí sí, pues, ¿eh? Ya. ¿De dónde lo está llamando?
7: Vamos en carretera,
6: Diego. Vamos en carretera hacia Los Ángeles.
4: Van en carretera hacia Los Ángeles, muchas gracias, pues. Pregunta obvia, ¿va a visitar a la familia, vuelve a su casa, qué onda?
6: Nos vamos hacia la casita de nosotros, andamos visitando, dejando, mejor dicho, a la mamita María.
4: Mire qué lindo. María, ¿cuánto es su mamá?
6: Sí, es la mamá de don Jesús Hernández.
4: Ah, la mamá de Jesús Hernández.
6: Sí.
4: Del cantante.
7: ¿Cómo está, Guillermo? ¿Cómo está, don Guillermo?
4: Jesús.
7: ¿Cómo está, amigo mío?
4: Me está hablando del paraíso, del Edén. ¿De dónde me está llevando?
7: Por el momento de la carretera nomás, amigazo. ¿Cómo anda?
4: Muy bien, pues, ¿y usted cómo está?
7: Bien, saludos para usted y don Andrés Garrido. Y un abrazo grande.
4: Perfecto, muchas gracias. ¿Cómo ha estado tu vida, Jesús?
7: Bien, bien, gracias a Dios, amigo. Aquí andamos dejando a la mamita, andábamos paseando y ahora ya vamos de regreso.
4: Ah, mire qué lindo, pues, ¿eh? Me parece muy bien, pues. Usted fue bautizado en este espacio, señor, como el Potro Hernández. Claro, porque...
7: Me dicen que escuchan todos los días por ahí, lo escuchan por ahí la gente acá, así que...
4: Se lo digo por la presencia, por eso se lo digo, nada más que eso, por la presencia.
8: No, es que le gustaban los caballos.
4: Por eso le digo.
7: Sí, pues sí.
4: A usted siempre le gustó montar.
7: Dicen, todavía creo.
4: Por eso le estoy diciendo, pues, entonces el hombre especialista en domadura... 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Claro, sí. 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
7: Bien, felicitaciones. Oye, todo esto, otro día, yo lo sigo siempre. La radio para el aniversario regaló una casa, ¿tú has entendido?
4: Estamos en eso todavía.
7: Ah, perfecto.
4: Claro,
7: perfecto.
4: Estamos recién colocando las basas y después vienen las ventanas y todo lo que usted sabe, pues.
7: Ya, perfecto, amigo mío. No, pero felicitaciones a la radio como siempre, pues no es mi casa cuando estuve por acá.
4: Pero por supuesto que sí, sigue siendo su casa, amigo Hernández, ¿eh?
7: Ya, pues grandes saluditos, chiquillos. Y bueno, aquí como siempre en Guachillán, en sintonía al tiro, cuando estoy por allá igual lo sigo.
4: Muy bien, pues ya, Potrito, dame con la señora, por favor, que vaya contigo, a ver.
7: ¿Y ella qué?
6: Hola, hola.
4: Hola, hola. ¿Qué canción le gustó? Disculpe.
6: El 4.
4: La número 4. ¿Y su nombre?
6: María Fernanda.
7: ¿Cuál es la 4? ¿Es la de Filomeno?
4: Sí, por eso dedicado a usted, pues.
7: Para la cordita.
4: Ya. Un abrazo, que estén bien, muchachos. Muchas gracias, feliz retorno. Vamos con la canción número 2. Aquí está El Campesino.

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4: Muy bien, amigos, estábamos escuchando El Campesino con Zúmbale Primo. Pues a 42 22 52 828, ahí estamos. Buenas tardes.
5: Buenas tardes.
4: ¿Con quién hablamos?
5: Con Teresa Esparza.
4: ¿Con quién?
5: Teresa Esparza.
4: Ah, Teresita Esparza, ¿cómo está usted?
5: Bien, pues, bien, gracias a Dios.
4: Muy bien, pues usted tiene nombre así como primera actriz del cine mexicano, ¿ah?
5: ¿Eh? Ojalá.
4: Sí o no, como dice Pedro Infante y Teresita Esparza, en Dos Palomas a Volar. Ya, ¿qué canción le gustó?
5: La 3, ponga.
4: Las Palomas a Volar, ya, perfecto, muchas gracias, muy amable, que esté muy bien. 42-22-52-828, ha bajado ostensiblemente la temperatura, muchacho, ¿eh? Está bien heladito. Ya, buenas tardes.
5: Buenas tardes, Guillermo, ¿cómo está?
4: ¿Quién habla?
5: Oiga, en primer lugar, saludar y desearle un feliz viaje a las personas que van para Los Ángeles y para Quirihue también, que van escuchando el mensaje.
4: Sí, bueno, en todos lados, ¿no? Y encima se le iba a cortar el llamado al amigo. Y pues, bueno, para todas las personas que nos van escuchando en carretera, locomoción colectiva, un abrazo. Buenas tardes.
6: Hola, Guillermo, ¿cómo está?
4: Muy bien, ¿y usted quién habla?
6: Pedro Cerda, por aquí.
4: ¿Quién?
6: Pedro Cerda, por aquí.
4: Pedrito Cerda, ¿cómo está usted?
6: Bien, aquí estamos tomando once.
4: ¿De dónde nos está llamando, Pedrito?
6: La Villa San Sebastián.
4: De la Villa San Sebastián. Si usted se hubiera llamado Pedro Aguirre Cerda, sería un personaje más que famoso, ¿eh?
6: Cierto.
4: Sí, pues. Bueno. Gobernar es educar, dijo Pedro Aguirre Cerda. ¿Sabía usted o no? Sí, ese fue su eslogan, pues.
6: Sí, me siento.
4: ¿Y, él, bien, y sabía usted que Pedro Aguirre Cerda fundó la Corfo también?
6: Mire.
4: Sí, pues. También fundó la Sociedad de Establecimiento de Constructora de Establecimientos Educacionales. Construyó muchos colegios, pues.
6: Dejó bien paradito Chile, entonces.
4: Claro, lamentablemente él no pudo terminar su gobierno porque murió de... ¿De qué fue que falleció? De... ¿Cómo se llama esta enfermedad bien complicada? Tuberculosis. Murió de tuberculosis. Claro, él formó parte del trío de los presidentes radicales de Chile, pues. Con Esteban Montero, bueno, con Juan Antonio Ríos y el propio Pedro Aguirre Cerda. Él fue el primero.
6: Eso, bueno,
4: así
6: bueno.
4: Es la vida. ¿Qué canción le gustó?
6: La Zúmbale Primo.
4: Zúmbale Primo, ya. Un abrazo para usted, que esté muy bien, ¿eh? Nos quedan todavía tres canciones, Dos Palomas a Volar. Tenemos todavía, ¿no es cierto?, Mi Gordita y El Solterón. Vamos a escuchar el siguiente contacto telefónico. Hola, buenas tardes. Actívate Multilínea, 42-22-52-828. Buenas tardes.
7: Buenas tardes, ¿cómo está?
4: Muy bien, ¿y usted? ¿Quién habla?
7: Don Patricio.
4: Don Patricio, ¿cuánto?
7: Navarrete.
4: ¿De dónde llama usted, amigo Navarrete?
7: De la población Maipú.
4: Venga su voto, amigo Navarrete. ¿Cuál le gustó?
7: Ya, vale.
4: ¿Cuál le gustó?
7: Zúmbale Primo, ¿no?
4: Zúmbale Primo, ya. Un abrazo para usted. Vamos con la canción número 3. Aquí está Pepe Guizarro.

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4: Muy bien, estábamos escuchando la canción número 3, Dos Palomas a Volar, con Pepe Guizar, 42-22-52-828. Buenas tardes. Actívate Multilínea. Buenas tardes.
5: Se le fue la señal.
4: Se le fue la señal ya. ¿Qué canción le gustó?
5: La número 2, don Guillermo.
4: ¿Y su nombre, amiguito? ¿Aló?
5: José Antonio
4: Monte. Un abrazo para usted, muchas gracias por estar con nosotros. 42-22-52-828. Estamos en vivo y en directo compartiendo el ranking que apaga televisores, desconecte el cable y enciende las pasiones. ¿Estamos con alguien más?
6: Sí.
4: Hola, sí, buenas tardes, ¿su nombre?
6: Mariela Quesada.
4: ¿De dónde llama usted, señora Mariela?
6: De Chillán Viejo del Bajo.
4: ¿Hace frío por esos lados, no?
6: No tanto, bueno, yo salí a comprar y llegué acalorado, así que no sé si habrá frío o no.
4: Ay, ¿qué fue a comprar que se acaloró tanto, diga?
6: Un vinito.
4: Ay, ay, ay. No para usted, para el frío.
6: Para el frío.
4: Hay 6.4 grados en la Mariela,
6: ¿eh? Sí.
4: Sí, pues. Y a la baja.
6: A la baja.
4: Correcto. Ya, ¿qué canción? ¿Sí?
6: Tengo un joven dado, quiere darle saludo. ¿Lo puede escucharlo?
4: Pero por favor, a ver.
7: Hola, amigo.
4: Hola, hola. ¿Cómo está usted?
7: Bien.
4: Qué bonito. ¿Cómo se llama usted?
7: Javier Medina.
4: Javier Medina. ¿Y cómo está usted, su salud? ¿Bien?
7: Bien, bien.
4: Me parece muy bien. Siga escuchando la Radio Ñuble.
7: Ya.
6: Dile, zúmbale primo que te gusta.
7: Ya. Subo. Ah, ¿cómo?
6: Zúmbale primo.
7: Subo primo.
4: Ya, ok. Muchas gracias. Que esté muy bien. Vamos con la canción número 4. Aquí está, Filomeno.

0: Muy bien, pues perfecto. Ganó la canción, la número 2 con Zumba de Primo. Vamos con el premio entonces. Se cobra mañana, por favor, a la 1 de la tarde. El ganador es un varón, pues. Don Alberto Fernández. Don Albertito, lo esperamos mañana entonces acá en los estudios de la radio.
1: 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Radio Ñuble, la sintonía grande, le indica la hora. Son las 19 horas, 57 minutos.
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